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la canadiense Alanis Morissette para arrancar los juegos de nuestro programa Regresando a Casa, que se exhibe de lunes a viernes a esta hora como es de costumbre. Vamos a continuar ahora escuchando la música de El Soul de Alicia Keys y esto que se llama It Falling en Dinámica.

Dinámica te acompaña con la música de selección pensada exclusiva y únicamente para ti, que estás regresando, seguramente estás en tu vehículo, seguramente estás en la locomoción colectiva, tal vez estás en tu casita incluso escuchando la radio, ¿por qué no? En todos lados Dinámica llega con su frecuencia del 100.7 para la comuna de Coronel y alrededores, y el 101.3 para la provincia de Arauco. Vamos a continuar con el sonido de Amy Winehouse y esto que se llama Back to Black en Dinámica 101.3.

de Amy Winehouse con estas canciones que sin duda se disfrutan a esta hora de la jornada, regresando a casa por Radio Dinámica.

Un clásico London Beat, por supuesto, a través de nuestra jornada junto al I Will Take It Apart You. Seguimos regresando a casa a esta hora de la jornada. Se nos escapaba ahí una musiquita que estábamos preparando para el próximo bloque, sí, pues se viene el próximo bloque en la Radiodinámica. Pero ahora vamos a continuar con Jennifer López y esto que se llama Jenny from the Globe.

cuando el laburo ha quedado atrás, hasta ahora cuando ya comienza a sentirse la hora del descanso, por supuesto, qué mejor que escuchar la música y la selección de Regresando a Casa por Radio Dinámica 100.7 y 101.3 en esta hora de la jornada. Vamos a escuchar el sonido de Radiohead con esta canción que lleva por nombre Creed. Y por supuesto, tú sigues las alternativas de la buena música en el aire. No paramos, estamos junto a ti.

y Scar Tissues para esta hora de la jornada donde nos encontramos acá en la Radio Dinámica, acompañándote, por supuesto, para la provincia de Arauco en el 101.3, para la provincia, la comuna de Coronel en el 100.7, ahí nos acompañamos. Para los que nos escuchan en distintas partes de Chile, saludos para los que nos escuchan ahí. Bueno, saludos en el www.dinamica.cl y también para los que nos escuchan fuera del país, en el extranjero, en Francia, en Nueva Zelanda, en Canadá. Bueno, tenemos muchos amigos, muchas amigas que nos siguen desde el extranjero. Vamos a escuchar ahora al grupo R.E.M. con esta canción que se llama Everybody Here.

música la hemos seleccionado especialmente para ti en este camino a tu casa, en este regreso a tu casa. Esperemos que sea, pero maravilloso. Conduzca con cuidado, conduzca ahí a la defensiva. Recuerde que hay muchos que lo están esperando. A manejar con precaución. Eso es importante siempre. Mientras usted está en la radio escuchando la dinámica, sería Kisha y Pitbull con Timber.

Buena, buena canción esta del grupo Pantera. Pero ya vamos a continuar a despedir el programa el día de hoy. Hoy ya se nos acabó el tiempo y viene la programación habitual de nuestra radio dinámica, lo que continúa, por supuesto, para ustedes. Así que vamos a cerrar con la música de Sade. ¿Le gusta esta buena canción? Que se la presentamos, por supuesto, a ustedes que están ahí en la sintonía. Muchas gracias por escuchar Regresando a Casa. Esta es Dinámica.

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Estamos a través de nuestra radio dinámica, acompañándoles con la programación habitual a esta hora que lleva por nombre Lo que queda del día, y usted está en contacto con nosotros. Bueno, tenemos que contarles de los fuertes vientos que van a azotar a nuestra región. Sí que está propinándose ya fuertes vientos de hasta 100 kilómetros por hora. Van a afectar al Biobío durante las próximas horas, es lo que se está pronosticando según la dirección meteorológica de nuestro país. Vamos a actualizar ahora Meteorred para contarles a ustedes, ¿no? Ahora sí, de acuerdo con el pronóstico, se esperan vientos sostenidos entre 45 y 55 kilómetros por hora, con las rachas más intensas en el litoral, evento que también dejará alrededor de 40 milímetros de precipitaciones hasta el día viernes, además de ventiscas en el sector de la alta cordillera. Frente a estas condiciones, se mantiene una alerta temprana preventiva para toda la región del Biobío, y aquí habla el director regional de Senapred, Alejandro Sandoval, quien dice que el principal factor de riesgo de este evento meteorológico será el viento, especialmente en el sector costero. Se espera a partir de esta noche precipitaciones que deberían dejar alrededor de 40 milímetros de aquí al viernes en toda la región, siendo el viento en el sector del litoral y ventiscas en la alta cordillera indica el mayor problema. La autoridad llamó a la comunidad evitar desplazamientos innecesarios, suspender actividades recreativas en la alta cordillera y mantenerse atentos a las condiciones. Además, advirtió sobre el riesgo de remociones en masa, caída de árboles y problemas de conectividad, principalmente esto en los sectores rurales. Por su parte, el delegado presidencial regional, Julio Andatibia, explicó que tras una mesa técnica con los organismos del Sistema Nacional de Prevención y de Respuesta ante Desastres, se reforzó el monitoreo ante el avance del sistema frontal. Dice Julio Nativa: nos mantenemos en alerta preventiva por las lluvias y vientos que van a continuar durante estos días, en particular esta noche y mañana, con vientos que pueden promediar los 55 kilómetros por hora y alcanzar rachas de hasta 100 kilómetros por hora, situación que nos preocupa, sostuvo. Asimismo, el delegado reiteró el llamado a evitar conductas de riesgo y reiteró que para el próximo sábado se pronostica un nuevo sistema frontal cuya evolución será informada a través de los canales oficiales, en este caso como la radio dinámica. Así que a mantenerse en sus hogares, si no tiene a qué salir de su casa, si no es necesario, bueno, manténgase ahí con, por supuesto, con lo suyo, manténgase con su familia, que es, pero, importante. Continuamos con la programación de Radio Dinámica en el 100.7 y 101.3.

Escuchamos el sonido de Psycho, música chilena, junto a The Deep Malebrand y esta canción que se llama Debilidad. 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

Escuchas la programación total de la Radio Dinámica a esta hora, donde por supuesto siempre estamos junto a ti en el 100.7 y 101.3. Oye, toda la gente conectada por supuesto con nuestra programación a esta hora, y por supuesto te vamos contando cositas que han ocurrido durante el día, ¿no? Recordemos de que tuvimos contacto con el departamento de comunicaciones de la municipalidad de nuestra comuna, Coronel, porque se realizó un CODRIT de desastre, por supuesto, para prevenir, así que van a estar todos los equipos de emergencia trabajando en esta temporal frente de mal tiempo que se viene, por supuesto. Estás escuchando nuestra tremenda sintonía y nosotros continuamos con más. Sí, pues vamos a continuar con más canciones, vamos a continuar con lo que tanto a ustedes les gusta y vamos a quedarnos con, a ver, espérame, déjame ir acá, me voy a quedar con esta canción de voy a buscar los búnker, ¿no? Los voy a buscar para quedarnos con aquello. Sí, pues siempre es interesante escuchar los búnker. Vamos a quedarnos con Miño, ¿te parece? Así que bien, escuchamos a los búnker.

a esta hora de la jornada. Escuchamos, por supuesto, la Radio Dinámica en el 100.7 y para toda la provincia de Arauco a través de lo que es el 101.3. A pedido de los Tetecitos, escuchamos a esta hora el sonido de La Ley del año 1995, dijo nuestro amigo Pablo Torres. Esto se llama Día Cero. Saludos a mi amiga Mabel Rosel, también, que está ahí saltando en el WhatsApp. Escribe, que escribe. Esta es la dinámica de Coronel.

Claro que sí, el sonido de La Ley este día cero. Musicón a esta hora disfrutando de la compañía, claro, de todos ustedes. Ahora escuchamos a Coco Stambuk.

el tiempo. Estamos en dinámica a esta hora, disfrutando de la programación que usted ya conoce habitualmente de lunes a viernes. ¿Me están buscando?

soy Felipe Campos López y por mi parte, muy buenas noches. Nos encontramos de mediante en una próxima oportunidad. Ya despedimos con el sonido de Lucibel y esto que se llama Fe. En Dinámica, continúas con la programación de nuestra radioemisora.

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Son las 10 de la noche en punto y estamos comenzando el camino a la medianoche en Dinámica junto a Chicago. A esta hora aquí en el 100.7 y también en el 101.3. Con música hasta la medianoche.

El sonido de los Beatles a esta hora aquí en Dinámica. Son las 22 horas con 19 minutos. Es el camino a la medianoche por el 100.7 y el 101.3. Somos Radio Dinámica.

El sonido de Simple Red con Star sonando hasta ahora aquí en Dinámica. Son las 22 horas con 26 minutos. Escuchamos a la banda Europe con Kerry a esta hora en Dinámica 100.7 y 101.3.

Polvo en el Viento. Ahí estaba Kansas sonando a esta hora aquí en Dinámica. Son las 22 horas y 42 minutos. Es el camino a la medianoche a través del 100.7 y el 101.3. Somos Dinámica.

El sonido de Coldplay sonando a esta hora con The Hardest Part aquí en Dinámica. Son las 22 horas con 51 minutos, 9 minutos para que sean las 11 de la noche en esta noche fría de invierno. Así te acompañamos en el camino a la medianoche de Dinámica en el 100.7 y en el 101.3.

El sonido de Whitney Houston sonando hasta ahora aquí en Dinámica. Pasamos a escuchar al grupo The Cars con Drive. Escuchas Dinámica en el 100.7 y en el 101.3. Es el camino a la medianoche con la música anglo, música retro, aquí en Dinámica.

Stone Temple Pilots a esta hora aquí en Dinámica. Así compartimos la música en el camino a la medianoche, 23 horas con 9 minutos. Luego viene el trasnoche en Dinámica. Y antes de eso, el resumen de noticias. Escuchamos a Green Day a esta hora aquí en el 100.7 y en el 101.3.

0: Thank you. 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
1: Y de esta forma, estimados oyentes, finaliza aquí El Camino a la Medianoche, con reflexiones, conversaciones y una agradable selección musical que regresa precisamente mañana, en este mismo punto del dial, en el 100.7, Dinámica, su estación favorita.

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esta hora aquí en Dinámica. La noche de este miércoles 22 de julio, en dependencia del Servicio Nacional de Prevención y Respuesta ante Desastres, el SENAPRED, el subsecretario del Interior, Máximo Páez, y la directora del organismo, Alicia Cebrián, entregaron un nuevo balance de la emergencia provocada por el sistema frontal en el país. El subsecretario Páez informó que el presidente José Antonio Kast amplió el estado de excepción constitucional decretado en la provincia del Huasco, en la región de Coquimbo, a la comuna de Tierra Amarilla. La conducción de esa medida quedó a cargo del jefe de la Defensa Nacional, quien ya ejerce esas labores en la provincia de El Huasco. En materia educacional, las autoridades confirmaron la suspensión de clases para el resto de la semana en las regiones de Coquimbo, en la provincia del Huasco y en la comuna de Tierra Amarilla. Respecto a la conectividad, Páez destacó los avances en la provincia del Huasco, donde todas las comunas se encuentran conectadas. Esto incluye también mecanismos de conectividad de emergencia para las comunas o entre, en este caso, Vallenar, Freirina, Huasco, que se encuentran conectadas, lo que significa una buena noticia para poder así asegurar el abastecimiento en dichos centros urbanos, así lo señaló. Sin embargo, los cortes de agua persisten en dos ciudades. El subsecretario precisó que sigue habiendo, sin embargo, cortes de agua, donde el agua está cortada en esas dos ciudades, y que se dispusieron de 14 estanques en cada una para la provisión, en este caso alternativa, de agua potable, donde además también se reforzó el aumento de flujos para llenar dichos estanques. En la región de Coquimbo, todas las comunas también alcanzaron la conectividad a partir de este miércoles, un avance que calificó como una buena noticia, especialmente para Paihuano, Andacollo y Vicuña, que habían presentado dificultades especiales. En el caso del agua potable, Páez identificó tres sectores más afectados en la región de Coquimbo: la comuna de Andacollo, que no cuenta con el servicio, y los equipos evalúan los daños en esa localidad. Ha sido difícil acceder a los lugares donde hay que analizar para poder reabastecer, en este caso, el agua potable, y explicó y agregó que hay 8 estanques para suministros alternativos. En Ovalle, por ejemplo, el subsecretario anunció que a partir de mañana el 50% de la ciudad podrá contar con agua potable gracias a los arreglos realizados por la baja del caudal del río Limarí. Pasado mañana esperamos tener el 100% de la ciudad de Ovalle con agua aún no potable, pero que tiene fines sanitarios, así afirmó el subsecretario. En la región de Coquimbo se llevaron adelante 84 operaciones aéreas como parte de las labores de respuesta. Sobre el servicio eléctrico en la región de Valparaíso, aún permanecen 9.549 personas sin suministro eléctrico, de las cuales cerca de 2.000 acumulan más de 72 horas sin luz. En la mañana, ese grupo alcanzaba 4.300 personas, por lo que se redujo a la mitad. En la región de Coquimbo hay 21.450 clientes sin energía eléctrica. En cuanto a quienes superan las 72 horas sin conexión, la cifra bajó de 13.500 en la mañana a 7.174 al cierre de la jornada, lo que representa una disminución importante. La directora del SENAPRED, Alicia Cebrián, entregó el balance general de afectación entre las regiones de Atacama y la región de la Araucanía. Reportó 13 personas fallecidas y 4 personas desaparecidas con presunta desgracia, informadas por carabineros. A cuanto a damnificados, la cifra alcanza los 3.532 personas en el tramo de Atacama y la Araucanía, mientras que 1.533 personas se encuentran albergadas, la mayoría en la región de Coquimbo, con 644. También se contabilizan 61.557 personas aisladas, concentradas principalmente en Atacama y Coquimbo. Cebrián insistió en que este nuevo número va variando durante el día en la medida en lo que los equipos municipales de los que están en terreno, obras públicas, vialidad, etcétera, ha ido así accediendo a las distintas localidades. Sobre el daño en viviendas, se registraron 150 viviendas destruidas, 3.750 con daño mayor, 22.030 casas con daño menor y 3.121 que están en evaluación por parte de los organismos locales. La directora aclaró que estos números varían en este caso a diario y que la confirmación final del año se ratificará tras la apelación de las fichas FIBE.
En materia de mensajería SAE, durante esta jornada no se enviaron nuevos mensajes desde el inicio del evento del 14 de julio. Se enviaron 162 mensajes, de los cuales 71 corresponden a la región de Coquimbo, 59 a Atacama y 23 a Valparaíso. Desde Senapred gestionaron más de 183 toneladas de elementos de ayuda enviados a través de vuelos de la FACH con la colaboración de la Federación Aérea de Chile para habilitar puentes aéreos. Los envíos incluyen cajas de alimentos, herramientas, mascarillas, agua, kits de higiene y otros artículos solicitados por los municipios. La distribución continuará por vía aérea y terrestre en la medida que la conectividad se normalice. Sobre el clima, la Dirección Meteorológica de Chile informó que el sistema frontal ya se encuentra en territorio argentino. Se prevé el ingreso de altas presiones con condiciones estables y sin precipitaciones en las regiones de Atacama y también en la región de Coquimbo. Además, también de un aumento de temperatura en esas zonas. No obstante, un próximo sistema frontal afectará con precipitaciones normales para la fecha a partir del jueves 23 de julio en la zona central y en la zona sur del país, sin indicia de Atacama y Coquimbo. Bueno, así también se registrará viento moderado e intenso en la zona centro y sur del país, asociado a ese nuevo sistema frontal. Las autoridades reafirmaron que los equipos están en terreno y ya comenzaron así a castatar a las personas afectadas, y que las tareas del gobierno continuarán con el compromiso de reabastecer la conectividad, especialmente en la ruta 5, y normalizar los servicios básicos en el norte chico.

Solo 3 minutos nos separan ya para que sea la medianoche. La tarde de este miércoles, la Dirección Meteorológica de Chile emitió 2 alertas por viento moderado a fuerte que podría registrarse este jueves en las regiones del Maule, el Ñuble, la región del Biobío, la Araucanía y los Lagos. Según indica el reporte, un fuerte frío será la condición sinóptica de este evento meteorológico, que podría dejar vientos de hasta 80 kilómetros por hora con rachas que alcanzarían los 100 kilómetros por hora. Ambas alertas sostienen que estas condiciones se producirían entre la madrugada y la tarde del jueves 23 de julio y afectarían a zonas como el litoral, la cordillera de la costa, valles y precordillera de estas regiones. Bueno, además también cabe destacar que el Servicio Nacional de Prevención y Respuesta ante Desastres, el SENAPRED, mantiene alertas tempranas preventivas para las regiones del Maule, Biobío, la Araucanía y los Lagos por esta situación. Según para la región del Biobío, el viento estaría llegando el día jueves en el sector litoral, cordillera de la costa y valle de 40 a 60 kilómetros por hora, con rachas de hasta 70 kilómetros por hora. Solo un minuto ya para que sea la medianoche. Dejamos hasta acá la revisión de noticias aquí en Dinámica. Ya viene el trasnoche de la radio.

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Cuando son ya 5 minutos de esta jornada de día jueves, jueves 23 de julio, donde estamos ya compartiendo contigo en esta madrugada a través del Trasnoche en Dinámica 100.7 y 101.3. Música, canciones que vamos a estar compartiendo contigo y por supuesto la información que vamos a estar entregándote durante esta jornada madrugada de día jueves, partiendo así lo que es el Trasnoche en Dinámica, acompañándote a través del 100.7 y el 101.3.

Una polémica se instaló a través de redes sociales luego de que un usuario de un servicentro Copec denunciara en un video que un surtidor de bencina continuó registrando el avance de una carga de combustible pese a que la pistola permaneció fuera del vehículo, bueno, sin proporcionar la gasolina. En los comentarios muchos afirmaron que tener sospechas respecto si estos aparatos entregan realmente la cantidad que indican. ¿Quién fiscaliza las máquinas bencineras? Se empezaron a cuestionar usuarios de internet. Bueno, el mencionado hecho ocurrió en la estación Copec, ubicada en la avenida Argentina, en Chillán, en la región del Ñuble, de acuerdo a la información proporcionada por Canal Ñuble en redes sociales. Bueno, tal como se aprecia a través del video, el dueño de un vehículo mostró a través de un video cómo la pantalla del surtidor de bencina sigue cobrando, mientras que, bueno, ya la pistola de carga de bencina estaba fuera del vehículo sin que salga más combustible. Bueno, la publicación provocó distintas reacciones entre quienes cuestionaron el funcionamiento y la fiscalización de este tipo de equipos. Ahora, ¿quién fiscaliza las surtidoras de bencinas? Se intentó así dar, en este caso, con la Superintendencia de Electricidad y Combustible a través de una respuesta dependiente del Ministerio de Energía, órgano que es el encargado de fiscalizar las máquinas surtidoras, pero bueno, no se logró en este caso poder dar con una respuesta. No atendieron los llamados, no atendieron telefónicos para conocer si el surtidor del video contaba con fiscalización correcta por parte de ellos. Bueno, en Chile, la resolución 36.921 de la SEC, publicada en febrero de este año 2026, establece que la fiscalización de la exactitud de estas máquinas se realiza mediante un procedimiento denominado VEVA, o sea, verificación de la exactitud del volumen abastecido. En concreto, la superintendencia debe verificar cada medidor de combustible como mínimo una vez cada 4 meses. Y también tras reparaciones, instalaciones nuevas o cambio de equipos. Bueno, para ello, utilizan un patrón certificado de 20 litros y, bueno, con él pueden comprobar que el surtidor entregue el volumen dentro del margen permitido de más o menos 100 milímetros. Si un surtidor no cumple, deben informarlo y la estación de servicio obligará a dejar fuera de funcionamiento el surtidor y no volver a utilizarlo hasta así aprobar una nueva inspección. Bueno, por su parte, Copec dijo a través de un comunicado que cuentan con exigentes procedimientos periódicos de revisión de los surtidores para prevenir este tipo de fallas. En paralelo, dijeron que con humildad reconocemos que a pesar de los protocolos de nuestras máquinas, una de nuestras máquinas falló, y reiteraron que el equipo quedó fuera de servicio y un equipo técnico lo revisó y lo pudo reparar. Bueno, por último también afirmaron que se tomó contacto con el cliente para explicarle la situación y poder resolver su caso después de este video que se dio a conocer a través de redes sociales, donde, bueno, se denunciaba, ¿no?, que un surtidor de combustible cobró más dinero sin dar combustible y la empresa, bueno, claramente debió responder a lo que es este video a través de redes sociales. Son 22 minutos ya de este día jueves 23 de julio, en esta jornada, en el Trasnoche en Dinámica, donde así vamos compartiendo con música canciones que te vamos entregando cuando tenemos a esta hora 12 grados de temperatura, con precipitaciones que, bueno, se acercan durante esta madrugada, así que a estar atentos a las condiciones del tiempo. Hay alerta de viento en 7 regiones del centro sur del país, y por lo tanto se esperan vientos de 70 a 100, con ráfagas de hasta 100 kilómetros por hora para este día jueves, así que estar atentos a las condiciones climáticas de esta semana que nos resta, ¿no? Ya es casi la última semanita de julio y nosotros te entregamos música, canciones a esta hora aquí en Dinámica 100.7 y 101.3.

Escuchamos a la banda Doble Astral a esta hora de la madrugada. Son 25 minutos ya que nos van separando para la una de la madrugada. 25 minutos para la una de la madrugada, mientras comienza ya hacia caer agüita acá en nuestra cuenca del Carbón, con el viento también que se siente a esta hora de la jornada en este jueves 23 de julio. El cantante estadounidense Marc Anthony dio la bienvenida a su octavo hijo, el segundo fruto de su relación con su esposa Nadia Ferreira, 30 años menor que él. Fue a través de redes sociales donde la pareja compartió la noticia de la llegada de su segundo hijo, cuyo nombre es Myla. Bueno, en este caso cabe recordar que con Debbie Rosado, Marc Anthony es papá de Ariana y también de Chase, apodado de esta forma, ¿no? Como fruto de su matrimonio con Dayanara Torres, que nacieron Christian y Ryan. Bueno, de su relación con la cantante Jennifer López, también tuvo a los mellizos Emmy y a Max, que actualmente con Nadia ya es padre de Marco y Myla. Así como Marc Anthony, a través de redes sociales, bueno, junto a su nueva esposa, le da la bienvenida a su octavo hijo, el segundo con su esposa de 30 años menor que él. Son las 12 de la noche con 36. 12 de la noche ya con 36 minutos. La música que te entregamos a esta hora aquí en el 100.7. Somos Dinámica, acompañándote en el trasnoche de la radio.

Ya nos separan solamente 2 minutos para que sea la 1 de la madrugada. Jueves, claro, jueves 23 de julio, acompañándote en el Trasnoche aquí en Dinámica. Este martes, la ex ministra vocera de gobierno, Mara Cedini, barrió con el comediante Stefan Kramer por las imitaciones de este hacia ella. Bueno, lo acusó de tratar de dejarla como tonta y de representar a la primera línea luego del estallido social del 2019. Recordemos que el 19 de mayo pasado, Cedini fue removida de su cargo como secretaria de Estado por el presidente Kast solo 69 días después de haber asumido. Ahora habló por primera vez en el programa Sin Filtros, donde criticó tanto al humorista Stefan Kramer como a su propio sector político. Es así lo que ella comentó. Si te das cuenta, acá ni siquiera hay una búsqueda de hacer una imitación buena o decir qué buen trabajo hizo Kramer. Esto es buscar burlarse, es buscar dejarme como tonta y realmente un ninguneo. No es una imitación. Así partió explicando Mara Cedini cuando le consultaron por las imitaciones de Stefan Kramer. Ahora, sin embargo, también la ex vocera de gobierno aclaró que la verdad es que no me afecta y habla más mal de él y de su trabajo. Le puedo decir a Kramer que me encantaría verlo reflexionando de hace varios años atrás, cuando se paró en el escenario más importante de Chile a defender a la primera línea, a defender a los que estaban quemando el país. Así continuó diciendo también, haciendo alusión a la rutina que el comediante Kramer hizo en Viña del Mar 2020, que le valieron las gaviotas de oro y de plata. Bueno, según también agregó la actriz y cantante, mientras él se ganaba varios millones arriba del escenario de Viña del Mar, defendiendo los delincuentes de este país, yo estaba poniendo la cara como una minoría bien golpeada por defender nuestra constitución, nuestra paz, a nuestros carabineros. Así cerró Mara Cedini con respecto a la consulta que le hicieron por la imitación de Stefan Kramer. No le perdona tratar de dejarla como tonta y lo acusa de octubrista. Bueno, esas fueron las palabras de Mara Cedini tras su paso por el programa Sin Filtros del día martes. Son la 1 de la madrugada en punto y nosotros te entregamos más música, más canciones aquí en el Trasnoche. Somos Dinámica 100.7 en toda la provincia de Concepción y en el 101.3 en toda la provincia de Arauco. Escuchamos a Camilo junto a Eva Luna Montaner con Índigo a esta hora en Dinámica.

El sonido de la sociedad, con quizás que suena a esta hora de la madrugada. Son la 1:18. 1:18. Te vamos así acompañando con música, con canciones a esta hora a través del trasnoche. Al menos dos casas han resultado destruidas por un incendio reportado durante esta noche en Concepción. Según la información preliminar, se trata de una emergencia que tiene lugar en calle Blanco Sur y Balmaceda, en el sector de Pedro de Valdivia. Unas 12 unidades de bomberos han debido trasladarse hasta el sitio del suceso para combatir este incendio, que por ahora se han reportado al menos dos viviendas con afectación total a raíz del fuego, mientras que una con daño parcial. Bueno, del mismo modo se han registrado dos explosiones de cilindros de gas que se encontraban dentro de los inmuebles. Ante ellos, también así los voluntarios de bomberos han efectuado las labores bajo alerta, debiendo extenuar también las medidas de precaución al momento de combatir este incendio que se registra hasta ahora en Concepción.

Seguimos con música, con canciones. Escuchamos a Kike Neira a esta hora de la madrugada con este cover a Luis Miguel, Hasta que me olvides, en lo que escuchas a esta hora aquí en Dinámica.

Mon Laferte sonando a esta hora con El Beso. Aquí en Dinámica son la 1:34. 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Coinciden.

El sonido de Maná, de pies a cabeza, que suena a esta hora de la madrugada, cuando ya nos separan 9 minutos para que sea las 2 de la madrugada. Una relación sentimental que nació a través de OnlyFans terminó con una querella por estafa ante la justicia chilena. Se trata de Christopher Bernard, ciudadano estadounidense de 33 años, que acusó que una modelo que reside en Chile lo engañó para que enviara cerca de $12,000, equivalentes a unos 11.400.000 pesos chilenos. Bueno, el hombre, quien vive en Carolina del Norte, presentó la acción judicial ante el octavo juzgado de garantía de Santiago. La querella apuntó en contra de una mujer venezolana que utilizaba el seudónimo de Elichu. Bueno, así se hacía nombrar a través de la plataforma de contenidos para adulto. Bernet aseguró que ambos mantuvieron una relación a distancia entre junio y octubre de 2025, luego de que él comprara contenido de esta persona. Bueno, de acuerdo con la acción judicial, la mujer le manifestó que buscaba una relación formal, exclusiva y con proyección a futuro. Barnett, bueno, se contactó en este caso con medios de comunicación para exponer su caso ocurrido entre junio y octubre de 2025, comentando lo siguiente: mantuvimos contacto permanente y sostenido con, bueno, en este caso, quien era una mujer que se presentó como emocionalmente involucrada en una relación afectiva formal, monógama y exclusiva conmigo, generando así un vínculo de confianza, cercanía emocional y dependencia afectiva progresiva, así lo afirmó. Además, también agregó él que tuvimos una relación supuestamente amorosa donde ella me indicaba que yo era la única persona que tenía en aquel momento. Según este ciudadano extranjero, la joven utilizó un discurso reiterado en el tiempo de exclusividad emocional, proyección de una relación futura y supuesta intimidad sentimental. Todo ello con objeto de ganar mi confianza, así lo comentó. Bueno, el denunciante sostuvo que estas conversaciones lo convencieron de que se trataba de una relación real, honesta y recíproca de ella hacia su persona. Bueno, Barnett también afirmó que tras ganarse su confianza, la mujer comenzó a contarle distintas emergencias económicas y le solicita su ayuda. Aprovechando dicha confianza que ella construyó en mí, la querellada comenzó a relatarme una serie de supuestas emergencias financieras, dificultades personales graves, problemas económicos urgentes y situaciones de necesidad, solicitando mi ayuda económica directa. Bueno, así lo relata. Bueno, estas solicitudes se realizaron fuera de las plataformas formales mediante transferencia de dinero a través de PayPal, Wise y otros servicios de transferencia internacional, así lo añadió. El estadounidense aseguró que envió distintas sumas de dinero hasta alcanzar un total cercano a los $12,000. Producto del engaño descrito, yo fui creyendo en la veracidad de los relatos y en la existencia real de la relación afectiva, así lo explicó. A solicitud de ella, procedí a enviar sumas significativas de dinero en fechas sucesivas y por distintos medios de pago, generándose una disposición patrimonial directa y verificable con el que, bueno, consiguiente en este caso perjuicio económico. Esta persona, bueno, recalca que jamás habría realizado dichas transferencias de no haber mediado el engaño emocional deliberado y la falsa representación de una relación sentimental auténtica. También reconoció que algunos depósitos por iniciativa propia es lo que hizo. Muchas veces yo hice algunos depósitos sin que ella me lo pidiera, pero era por los mismos hechos principales que ella mencionaba de precariedad en su propia manutención, así lo indicó. Bueno, en conversación, este hombre estadounidense explicó que la relación comenzó con una interacción propia a través de la plataforma OnlyFans. Sin embargo, aseguró que la modelo propuso convertir el vínculo en algo sentimental e incluso habló de matrimonio e hijos con él. Empezamos de formal, transaccional, tal como la página web OnlyFans pretende. No es una aplicación de citas, así lo señaló. Yo nunca le pedí que me dijera que quería una relación, o que me amaba en este caso, o que quería que viajara a verla. Incluso me dio su dirección real, así lo agregó.
Bueno, este hombre estadounidense afirma que la mujer también planteó la posibilidad de formar una familia. Ella también fue la primera en sacar el tema del matrimonio y los hijos. Yo era tan ingenuo como para planear algo en este caso, pero le dije que estaba abierto a ello, así lo relata. Bueno, el creyente asegura que transfirió dinero para alimentos, atenciones médicas, consultas veterinarias y la compra de un computador para la universidad, donde él comenta, le envía alrededor de $12,000 en total. Fue de forma voluntaria, pero bajo falsas promesas, así comentó. Nunca le habría enviado dinero para comida, visitas al médico o una laptop de $2,000 para la universidad, porque dijo que era la única en la clase que no tenía una y que la necesitaba para hacer sus tareas, así lo dijo él. Bueno, Barnett señala que la comunicación comenzó a deteriorarse porque la mujer rechazaba las llamadas de audio y también las videollamadas. La mayor red flag en este caso y motivo de discusiones fue que ella no quería hacer videollamadas, ni siquiera una simple llamada de audio, así lo contó. Había una barrera del idioma, pero le dije que solo quería verla, sonreír o escuchar su risa hasta que pudiera ir a verla, como ella me pidió muchas veces, así lo agregó. Bueno, después del término de la relación, el estadounidense revisó las redes sociales y encontró el supuesto novio de la creadora de contenido. Ahora, Barnett acusó que ella, que la mujer, mantuvo durante todo este periodo una relación estable de aproximadamente 3 años con otro hombre, donde él toma conocimiento de que la querellada mantenía durante todo el periodo señalado una relación real, estable y paralela de aproximadamente 3 años con otro hombre quien vivía junto a ella, así lo relata. A su juicio, este antecedente acreditó que el vínculo sentimental solo buscó obtener dinero. Este antecedente demuestra que la relación sentimental conmigo nunca existió, sino fue instrumental, utilizada exclusivamente como medio de engaño para apropiarse de mi dinero, así lo explica este hombre. Explica también que encontró los perfiles mediante búsquedas en redes sociales y herramientas de búsqueda inversa de imágenes, donde él comenta que se entera a través de las redes sociales que, bueno, ella me había dado su nombre completo real casi de inmediato, sin embargo me dijo que no tenía redes sociales y le creí, así lo sostuvo. Bueno, y después de que las cosas terminaron, pero por así decirlo, él dice, me esforcé más finalmente y lo encontré. La búsqueda inversa de imágenes también ayudó, donde él encuentra el Facebook y otros perfiles de su actual pareja. Bueno, el tribunal admitió la querella a trámite a comienzos de 2026 y la Fiscalía Oriente encargó diligencias investigativas a la PDI. Hasta ahora el Ministerio Público no formalizó a ninguna persona por estos hechos. Carla Fenero, abogada que representa a Bernet en Chile, afirmó que la investigación avanzó lentamente, hemos solicitado diversas diligencias del Ministerio Público, pero no hemos tenido respuestas rápidas y han pasado meses donde hemos estado pidiendo cuenta para apurar dichas solicitudes. La profesional también indicó que existen antecedentes sobre otros posibles afectados. Tenemos ciertos antecedentes de que existen otras posibles víctimas y esperamos así poder tener esa información mediante las policías pertinentes. La abogada agrega que tomó contacto con una funcionaria de la PDI en Washington para gestionar la declaración del denunciante. Barnett reconoció que muchas personas cuestionaron su decisión de confiar en una creadora de OnlyFans. Sé que la primera pregunta que se le viene a la mente a la gente es, ¿por qué confiar en una modelo de OnlyFans? Ella era muy convincente, así lo expresó. Su historia nunca cambió, compartió información personal conmigo y pensé que le había investigado lo suficiente, añade este ciudadano estadounidense. Bueno, fíjate que él también recordó que trabajó todos los días para pagar una supuesta cirugía veterinaria, donde él comenta, me dejaba preocupado todos los días hasta que me alcanzara el dinero para pagar la cirugía de su cachorro más pequeño, así lo afirma. Todos los días me decía que el perrito estaba sangrando, en este caso, y que, bueno, estaba preocupada por él. No sé si realmente lo operó, pero pagué $750 solo por la cirugía y trabajé 7 días a la semana para darle todo lo que tenía. Así agregó. Barnett concluyó, esto es algo sobre lo que nadie debería mentirle a otra persona y realmente creo que ella ha cometido un delito. Ahora, también se trató de contactar a la mujer para conocer su versión y entregarle la posibilidad de responder la querella, donde la creadora de contenido rechazó las acusaciones mediante una declaración escrita.
Niego categóricamente haber cometido el delito de estafa que se me atribuye, manifestó la modelo de OnlyFans, donde además explicó que se entregarán sus antecedentes exclusivamente ante la justicia. Atendido que existe una investigación en curso y que, bueno, hasta la fecha ni siquiera se ha solicitado ni realizado audiencia de formalización, ejerceré plenamente mi derecho a guardar silencio y mi defensa se ejercerá exclusivamente ante los órganos competentes. Así lo indicó la acusada. La PDI identificó como señales de alerta las historias urgentes o dramáticas, las solicitudes de dinero y el rechazo a encuentros presenciales. La institución también llamó a desconfiar de los enlaces sospechosos que se generan a través de internet y también de invitaciones para continuar las conversaciones fuera de plataformas digitales. Ahora, claramente, entre sus recomendaciones, aconsejó también verificar los perfiles, evitar compartir información personal o bancaria y no abrir vínculos con desconocidos. Además, también sugirió mantener conversaciones dentro de las aplicaciones y denunciar ante las autoridades cualquier situación similar. Bueno, es así como este estadounidense pensó que se casaría con esta modelo de OnlyFans, claramente chilena, y terminó en este caso denunciando este millonario engaño a través de internet.

Son las 2 de la madrugada con 24, 2 de la madrugada y 24 minutos en el trasnoche, madrugada de jueves 23 de julio. Con las medidas cautelares de arraigo nacional y suspensión de la licencia de conducir, quedó esta persona con iniciales de FAAP, un conductor imputado por el fatal accidente registrado el día lunes en las afueras de la estación Viña del Mar de Metro Valparaíso, donde dicho siniestro vial dejó una mujer fallecida y 4 lesionados. El juzgado de garantía de Viña del Mar lo formalizó por cuasi delito de homicidio, lesiones graves y lesiones menos graves, tras establecer que habría realizado una maniobra prohibida en calle Álvarez que originó la colisión. La jueza María Alejandra Radic informó que las medidas cautelares determinadas por el tribunal, bueno, de acuerdo con los antecedentes expuestos en la audiencia, el imputado, que conducía un auto Kia gris, intentó virar hacia la izquierda desde la segunda pista de circulación para ingresar a Plaza Cruce. Bueno, así impactó a otro vehículo, un Lifan 320 rojo, que perdió el control y terminó ingresando a la estación de Metro Valparaíso. El tribunal estimó que existen antecedentes suficientes para acreditar la participación del imputado en los hechos y sostuvo que, de no haberse realizado esa maniobra, no se habría producido este accidente. Esto independiente de que el otro conductor involucrado, una mujer, no contara con licencia de conducir y mantuviera la documentación del auto vencida. En tanto, Vivian Quiñones, fiscal jefe de Viña del Mar, recalcó que, bueno, las acciones del imputado constituyen cuasi delito de homicidio al causar el fallecimiento de una persona, así como lesiones graves y menos graves por las afectaciones causadas a otras personas, 4 personas en este caso. Respecto de la medida cautelar, el tribunal rechazó la solicitud de prisión preventiva presentada por el Ministerio Público y resolvió aplicar arraigo nacional y suspensión de la licencia de conducir, al considerar que dichas medidas resultan suficientes para resguardar los fines del procedimiento y la seguridad de la sociedad. Finalmente, el juzgado de garantía de Viña del Mar fijó en 120 días el plazo para el desarrollo de la investigación. Son las 2:27, 2 de la madrugada con 27 minutos en el trasnoche de Dinámica, con 12 grados de temperatura a esta hora aquí en Coronel.

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1: Escuchamos a Cava con esta canción bonita que suena hasta ahora aquí en Dinámica. Son las 2:34, 2 de la madrugada y 34 minutos en el trasnoche en Dinámica.

Los Prisioneros sonando hasta ahora con Eres Mi Hogar aquí en Dinámica 100.7 y 101.3. Te vamos acompañando en el trasnoche de Dinámica con música, canciones a esta hora aquí en nuestra programación nocturna que te acompaña hasta las 6 de la madrugada. Mientras llueve acá en nuestra comuna de Coronel, en Lota, así te vamos acompañando con la música en el 100.7 y 101.3. Son las 3 de la madrugada ya con un minuto.

En prisión preventiva quedó el consejero regional del Biobío, Alan Bastías, quien fue formalizado por el delito de violación. Este hecho ocurrió los primeros días de noviembre del año pasado. Fue en ese momento en que, bueno, según la investigación y en el contexto de una fiesta entre amigos y personas cercanas, una mujer mayor de edad denunció que fue violada por el consejero regional Alan Bastías. Por lo mismo, recurrió a un CEFAN de la comuna para constatar lo acusado. La investigación la llevó adelante la Brigada de Delitos Sexuales de la Policía de Investigaciones, quienes realizaron diversos peritajes, entrevistas y diligencias sexológicas y bioquímicas, las que terminaron con la prisión preventiva para el consejero regional. Bueno, tras la audiencia de formalización que se realizó en el Juzgado de Garantía de Chiguayante, la fiscal Marcia Matus, bueno, entregó algunos antecedentes, entre ellos los contextos de la fiesta y entre detalles también que se reunieron para dejar con la medida cautelar más gravosa al consejero regional. Según dijo la fiscal, la víctima no habría tenido la oportunidad para oponerse a la agresión sexual. Además, también hubo abuso de confianza, lo que configura agravantes que fueron consideradas por el juzgado de garantía. El tribunal acogió la solicitud de prisión preventiva solicitada por la fiscalía, por lo que el ex consejero Alan Bastías tendrá que esperar el juicio tras las rejas. Bueno, además también se decretó 4 meses para la investigación de este caso. Bueno, cabe mencionar también que el consejero regional fue electo en el cargo en octubre de 2024 con la militancia del Partido Demócrata. Bueno, es así como en prisión preventiva queda este consejero regional del Biobío, Alan Bastías, imputado por el delito de violación. Son las 3:04, 3 de la madrugada exactamente y 4 minutos en el trasnoche de Dinámica 100.7 y 101.3.

12 grados de temperatura a esta hora aquí en el Gran Concepción, con lluvias aquí en nuestra cuenca de El Carbón. Ya son las 3 de la madrugada con 28 minutos, 3 de la madrugada, 28 minutos en el trasnoche de Dinámica, acompañándote con música, con canciones que a esta hora sí vamos entregándote a través de el 100.7 y también a través del 101.3 en la provincia de Arauco. Somos Radio Dinámica y te acompañamos en el trasnoche.

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0: Yo puedo ofrecerte una vida muy interesante, pero depende.
1: Las 4 de la mañana con 33 minutos, el sonido de Camilo con Vida de Rico a esta hora aquí en Dinámica. Te acompañamos en el trasnoche, en el 100.7 y en el 101.3.

Son las 4 de la madrugada con 37. Las 4 de la madrugada ya con 37 minutos. En medio de las labores de ayuda que realiza la región de Coquimbo tras el paso del sistema frontal, Naya Fácil alzó la voz por una situación que la indignó profundamente. A través de sus historias de Instagram, la influencer denunció que hay muchas personas que se están aprovechando de la emergencia para vender productos de primera necesidad a precios totalmente excesivos, por lo que realizó un duro descargo. Esto acompañó también, acompañado de un registro de una publicación en redes de una usuaria que ofrecía un bidón de agua de 5 litros por 10.000 pesos en una plataforma de compra y venta online. Pese a que habitualmente ese producto cuesta menos de 2.000 pesos. De verdad no entiendo cómo puede existir gente tan mala, de verdad, que pueda vender agua a ese precio. ¿Cómo por esta catástrofe pueden ver un negocio? Así cuestionó la denominada influencer. Bueno, asimismo también ella contó que revisó publicaciones en Marketplace de Facebook y encontró varios avisos con precios muy por sobre lo habitual, justamente cuando buscaba comprar agua al por mayor para repartir entre los damnificados. Gente mala, me da mucha rabia. ¿Cómo puede ser tan malo de hacer negocio de con la desesperación ajena? El agua es vital en este momento y se ponen a venderla. Bueno, así escribió también a través de redes sociales. Bueno, más tarde también insistió en que el agua potable es uno de los recursos más urgentes para las familias afectadas. El agua es de primera necesidad, no puedes hacer un negocio con lo que está pasando, así expresó. Bueno, finalmente hizo un llamado a quienes puedan colaborar con donaciones de agua, asegurando que ella y su equipo continuarán contribuyéndolas personalmente en las zonas afectadas. Como era de esperarse, Naya logró encontrar una solución y actualizó a sus facilines, en este caso con buenas noticias. Logró encontrar una distribuidora y pudo encontrar agua para entregar a quienes más lo necesitan. Bueno, es así como esta figura pública, ¿no?, estalló también contra quienes se lucran con la emergencia en la región de Coquimbo. Ya son 20 minutos que nos separan para que sea las 5 de la madrugada. Es el Trasnoche en Dinámica 100.7 y 101.3.

Es el sonido de UPA cuando vuelvas, lo que escuchas a esta hora. Un minuto nos separa para que sea las 5 de la mañana. Somos Dinámica en el Trasnoche, en el 100.7 y 101.3.

El sonido del argentino Vicentico sonando a esta hora de la mañana. Son las 5:11. Es el trasnoche de Dinámica. Luego viene Arriba los Dormilones, aquí en el 100.7 y en el 101.3.

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¿Qué tal, amigos y amigas? Muy buenos días. Bienvenidos a nuestro programa Arriba los Dormilones. Arriba los Dormilones. Ya comienza, señoras y señores, aquí en tu Radio Dinámica. Día jueves 23 de julio de este año 2026.

Día jueves 23 de julio de este año 2026. Hoy día estamos recordando a todas las Brígidas. Brígida está de onomástico en el día de hoy, semana número 30, días del año que han transcurrido ya 204 días, faltan 161 días para que finalice este año 2026. Llueve copiosamente, bueno, se largó la lluvia con Tuti, una lluvia copiosa que indudablemente provoca serios problemas a nuestros queridos conductores, así que a conducir con mucha responsabilidad, con mucho cuidado, porque, bueno, conservando la distancia, salir con tiempo desde su hogar o desde el trabajo, llegar a casita a una velocidad razonable. ¿Por qué razón? Bueno, está lloviendo, el pavimento se torna bastante resbaladizo, poca visibilidad muchas veces, y para evitar accidentes automovilísticos en la ruta, e indudablemente que tenemos que moderar la velocidad. ¿Ah? Son ya las 6 de la mañana con 5 minutos, iniciando nuestra programación de hoy de Arriba los Dormilones, con lluvia copiosa sobre nuestra región.

6 de la madrugada ya con 15 minutos, 6 y cuarto de la mañana. 6 de la mañana con 15 minutos, 6 y cuarto de la mañana. 6 de la mañana con 15 minutos, 6 y cuarto de la mañana.

Las 6 de la mañana ya con 24 minutos, 6 de la mañana y 24 minutos, 6 de la mañana con 24 minutos, estamos en Arriba los Dormilones, aquí en tu Radio Dinámica. Conocemos de inmediato qué pasa con el pronóstico del tiempo, siguen o continúan las lluvias o no continúan. Jueves 23, para hoy jueves 23, la mínima fue de 8 grados, la temperatura máxima para hoy 12 grados, cubierto y lluvia con vientos entre 25 y 40 kilómetros por hora y ráfagas de viento de hasta 70 kilómetros por hora por la mañana, por la mañanita. Por la tarde, cubierto y lluvias con vientos entre 25 y 40 kilómetros por hora, variando cubierto y chubascos. Cubierto y chubascos aislados por la noche. Para mañana viernes 24, una mínima de 8 grados, una máxima de 13 grados, nublado y chubascos aislados. Esto se mantendría por la madrugada, nublado y chubascos aislados por la madrugada del día viernes. Para el día viernes, por la mañana cielos nublados, igual cosa por la tarde cielos nublados y por la noche cielos cubiertos. Cuando llega nuevamente la agüita, el día sábado dice, sábado 25, mínima 9 grados, máxima 12 grados, cubierto por la madrugada. Cubierto y chubascos aislados con vientos entre 25 y 40 kilómetros por hora por la mañana del día sábado. Por la tarde, cubierto y chubascos con vientos entre 25 y 40 kilómetros por hora. Esto es por la tarde del día sábado. Por la noche, cubierto y lluvia. El día sábado, cubierto y lluvia. El sábado por la noche. Para el domingo 26 continúa la agüita. El domingo 26, mínima 10 grados, máxima 13 grados, cubierto y lluvia con viento entre 25 y 40 kilómetros por hora por la madrugada. Esto se mantendría prácticamente todo el día, cubierto y lluvia con vientos entre 25 y 40 kilómetros por hora. Esto se va a mantener durante todo el día domingo. El lunes 27 continúa la agüita, mínima 10 grados, máxima 13 grados. ¿Se recuerdan cuando decían, no, este año va a ser muy seco? Ay. El hombre dice una cosa, Diosito dice otra cosa, ¿ah? Cubierto y chubascos para el día lunes 27, cubierto y chubascos con vientos entre 25 y 40 kilómetros por hora. Esto es por la madrugada del día lunes, cubierto y chubascos con vientos entre 25 y 40 kilómetros por hora. Por la mañanita, cubierto y chubascos. Esto se va a mantener durante todo el día lunes, cubierto y chubascos, ¿ah? Es el pronóstico del tiempo, de acuerdo a lo que señala la Dirección Meteorológica de Chile. Vamos a continuar siempre con nuestras rancheritas aquí en tu Radio Dinámica a esta hora. Las 6 de la madrugada ya con 26 minutos, con 27, 6 con 27, 6 de la mañana con 27, 6 con 27.

que tener muchísimo cuidado con los braceritos. Los braceritos son muy requeridos en esta época, pero muy peligrosos por el monóxido de carbono

Atentos a la hora, atentos a la hora, atentos a la hora. 26 minutos faltan ya para las 7 de la mañana. 26 minutos faltan ya para las 7 de la mañana. 26 para las 7.

Atentos a la hora, atentos a la hora, atentos a la hora. 22 minutos faltan ya para las 7 de la mañana. 21 minutos faltan para las 7. 21 para las 7, 21 para las 7. 21 minutos faltan ya para las 7 de la mañana.

18 minutos faltan ya, 18 minutos faltan ya para las 7 de la mañana. Luego a las 7, la pincelada informativa con todo el quehacer regional, nacional e internacional. Luego, pincelada informativa a las 7 de la

Atentos a la hora, atentos a la hora, atentos a la hora, atentos a la hora. 14 minutos faltan ya para las 7 de la mañana. 14 minutos faltan ya para las 7 de la mañana. 14 minutos faltan para las 7.

Luego a las 7, la pincelada informativa. 3 minutos faltan ya, faltan 3 minutos para las 7, 3 para las 7.

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Las 7 de la mañana ya con 3 minutos, 7 de la mañana con 3 minutos, 7 de la mañana con 3 minutos, 7 de la mañana y 3 minutos. Ya estamos listos, ya estamos en condiciones de iniciar nuestra pincelada informativa para el día de hoy. De inmediato damos paso, queridos amigos y amigas, a nuestra pincelada informativa para el día de hoy, para que usted quede completamente bien informada e informado del quehacer regional, nacional e internacional. Mujer acusada de ataque con cuchillo a docente alega inocencia. Expuso video clave y dictamen será hoy. Reportan dos casas destruidas por incendio en Concepción. Emergencia movilizó a 12 unidades de bomberos. Sistema frontal, más de 61.000 personas aisladas, clases suspendidas y refuerzo de camiones aljibe. ¿Dónde es esto? La noche del día miércoles 22 de julio, en dependencias del Servicio Nacional de Prevención y Respuesta ante Desastres, SENAPRED, el subsecretario del Interior, Máximo Pavés, y la directora de este organismo, Alicia Cibrián, entregaron un nuevo balance de la emergencia provocada por el sistema frontal en el país. El subsecretario Pavés informó que el presidente José Antonio Kast amplió el estado de excepción constitucional decretando en la provincia del Huasco, en la región de Coquimbo, a la comuna de Tierra Amarilla. La conducción de esa medida quedó a cargo del jefe de la Defensa Nacional, quien ya ejerce esas labores en provincia del Huasco. En prisión preventiva queda consejero regional del Biobío, Alan Bastías, imputado por violación. En prisión preventiva queda consejero regional del Biobío, Alan Bastías, imputado por violación. Concejal acudirá a Contraloría por suspensión de bonos a funcionarios de salud en la ciudad de Los Ángeles. Muere a los 49 años historiador José Miguel de Toro en Marruecos. Fue profesor de la Universidad Católica de la Santísima Concepción y Universidad de los Andes. Muere entonces a los 49 años historiador José Miguel de Toro en Marruecos. Alertan por viento moderado a fuertes que afectarían a 6 regiones este jueves. Luego revisaremos las intensidades. Gore Biobío pide a INAPI revocar la inscripción de la marca REC que hizo el empresario Marco Boffi. Para variar, cuentas de agua tendrán alza en el Biobío, Ñuble y O'Higgins en septiembre. Ve cuánto subirá y la razón. Oiga, habiendo exceso de agua, están exportando el agua, parece, estos individuos, ¿eh? Municipalidad de Antuco informa que centro de esquí tiene nieve suficiente para esta temporada. Municipalidad de Antuco informa que centro de esquí tiene nieve suficiente para esta temporada. Reabren Parque Isidora Cousiño de Lota tras afectaciones por paso del sistema frontal. Hombre está hospitalizado tras sufrir brutal ataque de jauría de perros en Curanilahue. Qué terrible es esto, diga por Dios, ¿eh? Hombre está hospitalizado tras sufrir brutal ataque de jauría de perros en Curanilahue. Carabinero disparó a delincuente en robo de furgón en San Pedro de la Paz. Hay un adolescente detenido. Este fue el delincuente el cual sufrió el disparo por parte de carabineros. Se iba jugando el jovencito. Y claro, bueno, usted sabe que tarde o temprano las cosas llegan. Habitantes de la isla Santa María protestaron frente a Gore Biobío contra eventuales proyectos en la zona. En libertad quedaron 5 trabajadores que estuvieron sobre grúa por más de 30 horas en Concepción. Oiga, qué tremendo, oiga, menos mal que no los pilló el temporal, si no.
Un ladrón de 17 años es detenido por el robo de 3 caballos en el sector rural de Quilleco. Este jueves comienza el juicio a 2 años de la muerte de Isabela Belmar. Familia acusa maniobras dilatorias. Maniobras dilatorias acusa la familia de Isabela Belmar. Hoy jueves comienza el juicio a 2 años de la muerte de Isabela Belmar. Familia acusa maniobras dilatorias. No puede ser de otra forma. Bueno, ya el abuso, basta. Ladrón de bicicleta preocupa a vecinos del sector Plaza Pinto de la ciudad de Los Ángeles. Era jinete del club hípico de Talcahuano. Detienen en Concepción a imputado por violento robo a conductor en Viña del Mar. Trabajadores de EDICE esperanzados por aplazada junta de acreedores que definirá rumbo de empresa. En el plano nacional, gobierno echa pie atrás, faltaron pantalones. Gobierno echa pie atrás a idea de juzgar adolescentes como adultos por delito de extrema gravedad. O sea, pueden seguir delinquiendo nomás y haciendo lo que quieran. Total, el gobierno los respalda. Porque echó pie atrás a idea de juzgar adolescentes como adultos por delito de extrema gravedad. 2 muertos deja aparente intoxicación de monóxido de carbono en Quillota. Lo señalaba yo hace algunos instantes. Hay muchas personas que han fallecido en esta temporada de invierno, producto del frío, de la humedad. Muchas personas hacen uso del carbón de madera. El carbón de madera, claro, es espectacularmente, calienta toda la casa. Pero el monóxido de carbono que despide una vez que ya esto comienza a apagarse es mortal, es letal. Así que ojo, pestaña y ceja con los braseros, esas braseradas espectaculares que calientan toda la casa, a tener muchísimo cuidado. 2 muertos deja aparente intoxicación por monóxido de carbono en Quillota. Homicidio en Quilicura, hombre es asesinado a tiros cuando compartía en una multicancha. Revisa las 20 comunas que tendrán suspensión de clases este jueves 23 de julio.

Entre paréntesis, vamos a como una de suspensión de clases para el día. Bueno, esto es para ayer. Son las regiones de Coquimbo, regiones de Atacama. Nada que ver acá en la región del Biobío, ¿eh? No se ha dicho nada todavía frente a este mal tiempo reinante en nuestra zona. No se ha dicho absolutamente nada. Mujer acusada de ataque con cuchillo a docente alega inocencia. Expuso video clave y dictamen será hoy. Libre y con licencia suspendida queda conductor imputado por fatal accidente en estación de Viña. Libre de polvo y paja queda este individuo, Carabineros detienen en Recoleta a hombre con órdenes vigentes por homicidio y femicidio frustrado. Reportan dos casas destruidas por incendio en Concepción. Emergencia movilizó a 12 unidades de bomberos. Gendarmería ordena sumario por Guillatún, donde participó el imputado por crímenes de cabos Naín y Cosme. Fiscalía indaga ataque a balazos a mujer de 18 años de hallazgo de cadáver en plena calle en Santiago. A ley norma que ordena pago gradual de deuda eléctrica de 800 millones de dólares y amplía subsidio hasta el 2027. Sistema frontal, más de 61.000 personas aisladas, clases suspendidas y refuerzo de camiones aljibe en el norte del país. De bochorno total a soberbia, es lo que los dioses del Senado, senadores y diputados reaccionan a postergación de la votación de mega reforma. De bochorno total a soberbia, senadores, los dioses reaccionan y a postergación de la votación de mega reforma. Senado posterga votación de informe de comisión mixta por mega reforma. Gobierno no contó con voto UDI. El Senado posterga votación de informe de comisión mixta por mega reforma. Gobierno no contó con voto UDI. En prisión preventiva quedó consejero regional del Biobío, Alan Bastías, imputado por violación. Gobierno amplía estado de catástrofe a tierra amarilla por estragos en rutas tras sistema frontal. Comisión investigadora complica futuro diplomático de Steinert. Gobierno analizaría su reacomodo. Revelan cómo el panda se mantuvo oculto tras balear a dos carabineros en Lo Espejo. Restricción vehicular para este jueves 23 de julio. El efecto económico del sistema frontal, experto prevé el impacto en el IMASEC de julio. Nos vamos al plano internacional de la noticia. ¿Qué pasa en el plano internacional de la noticia? Cuando son ya las 7 de la mañana con 14 minutos, 7 de la mañana con 14 minutos, 7 y cuarto de la mañana, 7 de la mañana con 15 minutos, acaba de cambiar las manecillas del reloj. Son ya las 7 y cuarto, 7 de la mañana con 15 minutos, 7 y cuarto de la mañana. En el plano internacional de la noticia, uno de ellos explotó y se incendió. Irán asegura que detuvo a 3 petroleros en estrecho de Hormuz. Tras amenaza con destruir instalaciones claves en Teherán cada vez que Irán ataque barcos en Hormuz. Mandani reconoce que no podrá arrestar a Netanyahu en Nueva York y declara que no es bienvenido. Quiere hacer noticia el Mandani. Quiere hacerse el famoso. Sube a 5.398 la cifra de fallecidos por doble terremoto en Venezuela. Qué terrible, señoras y señores. Sube a 5.398 la cifra de fallecidos por doble terremoto en Venezuela. Hijo de Nicolás Maduro tacha de injusto proceso judicial contra el ex presidente de Venezuela en Estados Unidos. Houthíes aseguran que atacaron dos petroleros saudíes en el Mar Rojo, vía
relevante para petróleo global. Estados Unidos analiza lanzar una ofensiva militar en Mali para aniquilar a grupo terrorista ligado a Al Qaeda. Grupo criminal asesina a tiro dentro de su oficina a un alcalde en el centro de México. Estados Unidos sigue como el mayor inversor extranjero en América Latina, pese al creciente gasto de China. Reino Unido retira temporalmente a su personal diplomático de Irán ante escalada de tensiones. Los cuatro cargos que podrían llevar a cadena perpetua a Nicolás Maduro en Estados Unidos. Haya muerto en París a Daniel Siad, acusado de captar víctimas sexuales para Jeffrey Epstein. Diputada argentina aseguró que odio a la albiceleste en Mundial es porque no hay negros. Impresionante esto de cabros chicos, niños chicos. Se declara culpable en Miami el capitán del barco implicado en muerte de tres niñas, una de ellas chilena. El gran turismo en Cuba se desvanece, todas las grandes cadenas hoteleras se van de la isla. El gran turismo en Cuba se desvanece, todas las grandes cadenas hoteleras se van de la isla. El gobierno de México presenta 20 denuncias contra Estados Unidos por muertes de migrantes bajo custodia de ICE. Señora Sheinbaum, ¿qué pasa con este alcalde que fue muerto ya en México? De este grupo criminal que asesinó a tiros dentro de su oficina a un alcalde en el centro de México. ¿Qué opina usted, señora presidenta de México? Concluye tercera audiencia de Nicolás Maduro tras 18 minutos y fijan fecha para inicio del juicio. ¿En qué consistirá el programa nuclear de Arabia Saudita acordado con Donald Trump? Las pruebas que esperan al joven general Mykhailo Drapaty como nuevo jefe del ejército de Ucrania. Maduro volvió a la corte de Nueva York por su tercera audiencia en el juicio por narcoterrorismo. Es todo por el momento en cuanto a noticias. Nos quedamos ahora con el deporte. ¿Qué pasa en el deporte? Las 7 de la mañana ya con 20 minutos. 7 de la mañana con 20 minutos. 7 de la mañana con 20 minutos. Ronaldo alabó dominio total de España en final del Mundial y fulminó a la Argentina de Messi. Llanto argentino no para hinchas de albiceleste iniciaron campaña para repetir final del Mundial 2026. Chiqui Tapia reaparece pidiendo respaldo a la selección argentina y con mensaje contra conspiraciones. AFA blinda a Chiqui Tapia, niega investigación del FBI y alecciona a medios argentinos en comunicado. Reprograman partido de La Calera y Everton por temporales duelo habría nueva fecha de Liga de Primera. Duelo Coquimbo Universidad Católica, no, Universidad de Concepción en Liga, duelo Coquimbo Universidad de Concepción en Liga fue suspendido por contingencia. La Serena viajará a jugar con la UC. El director técnico de O'Higgins anticipó visita a Boca Juniors por Sudamericana. Estamos ilusionados y ansiosos. Boca Juniors versus O'Higgins por los playoffs de la Copa Sudamericana. ¿A qué hora juegan y dónde verlo?
Ya las 7 de la mañana con 22 minutos, 7 de la mañana con 22 minutos, 7 con 22 minutos. Hoy jueves 23 de julio, desde las 20:30 horas, se disputa el encuentro entre Boca Juniors y versus O'Higgins. El duelo válido por los playoffs de la Copa Sudamericana 2026 en la Bombonera. En la Bombonera. Boca Juniors entonces versus O'Higgins. Boca Juniors, el equipo que le gusta a mi amigo Raúl Díaz. Y versus O'Higgins, ¿dónde ver y en vivo este partido? Es la pregunta de muchos amigos. Bueno, el encuentro será televisado por DirecTV. DirecTV a través de su señal This Sport. This Sport. Y en streaming por su plataforma The Go. Además de Amazon Prime, Video y Paramount. También llevarán a el partido. Boca llega a esta instancia tras ser eliminado de la Copa Libertadores a manos de Universidad Católica por 0-1 en la Bombonera, terminando tercero del grupo D del torneo continental. Por otro lado, oiga, este partido va a ser un partido de campanillas, de miedo, ¿ah? Porque, bueno, no va a querer perder por ningún motivo Boca Juniors. Recuerden que Boca llega a esta instancia tras ser eliminado de la Copa Libertadores a manos de Universidad Católica de Chile por 0-1, nada más y nada menos que en la Bombonera, terminando tercero del grupo D del torneo continental. Por otro lado, el equipo de Lucas Bobaglio accedió también a esta instancia después de terminar segundo en su grupo de la Sudamericana. El ganador de la serie avanzará a los octavos de final, donde espera a Recoleta FC del Paraguay. Vale mencionar, digo, que los emparejamientos estaban definidos de antemano por el reglamento. El mejor segundo de la Sudamericana se enfrenta con el peor tercero de la Libertadores y así sucesivamente hasta completar los 8 cruces. La revancha entre ambas escuadras se jugará una semana después, del 27 al 29 de julio, en el estadio Codelco, el Teniente de Rancagua. Alineaciones probables: Boca Junior, Leandro Bray, Leandro Lozano, Lautaro Dilolo, Ayrton Costa, Lautaro Blanco, Santiago Ascacíbar, Milton Delgado, Tomás Aranda, Alan Velasco, Miguel Marentiel y Leonel Flores por parte de Boca Juniors. En O'Higgins, de Rancagua, Omar Caramalí, Felipe Faúndez, Miguel Brizuela, Alan Robledo, Luis Pavés, Felipe Ogás, Juan Leiva, Francisco González, Martín Serrafiore, Arnaldo Castillo y

Colo Colo recibe nuevo mazazo. Director técnico de Vélez asegura que Diego Valdés no saldrá pese a interés de Albos. Colo Colo va por el plan B en portería tras plantazo de Mele. Lawrence Vigorús estaría en la mira. AFA blinda a Chiqui Tapia, niega investigación del FBI y alecciona a medios argentinos en comunicado. En medio de conspiraciones, FBI incauta celular del Chiqui Tapia y lo citan a declarar en Florida. Es todo por el momento, queridos amigos, amigas. Son ya las 7 de la mañana con 27 minutos, 7 con 27 minutos. Nosotros vamos a continuar siempre con buena música para ustedes aquí en tu Radio Dinámica. Por supuesto, de inmediato vamos a proseguir, de inmediato vamos a continuar con lo nuestro, con la música bonita que a ustedes les encanta, queridos amigos, amigas.

0: Las 7 de la mañana con 30 minutos.
1: ¡Levántense! ¡Levántense! ¡Porque ya son!
0: Las 7 de la mañana con 30 minutos.
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Es hora de continuar musicalmente a través de Arriba los Dormilones, a través de tu Radio Dinámica. Atentos a la hora, atentos a la hora, atentos a la hora. 26 minutos faltan ya para las 8 de la mañana. 26 minutos faltan ya para las 8 de la mañana.

Atentos a la hora, atentos a la hora, atentos a la hora. 22 minutos faltan ya, no, 21 minutos. 21 minutos faltan, 21 minutos faltan para las 8. 21 minutos faltan ya para las 8 de la mañana. 21 para las 8.

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1: Atentos a la hora, atentos a la hora, atentos a la hora. Ya faltan escasos 9 minutos para las 8 de la mañana. 9 para las 8. Estamos en Arriba los Dormilones aquí en tu Radio Dinámica a esta hora.

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minutos faltan, dos minutos faltan ya para las 8 de la mañana, dos minutos faltan ya para las 8 de la mañana. Lo señalábamos durante el transcurso de la mañana, tener muchísimo cuidado al conducir en la ruta 160, y no tan solo en la ruta 160, sino que en todos los sectores. Accidente en ruta 160, accidente en ruta 160, accidente vehicular. Se registra precisamente en la ruta 160 a la altura del Colegio Amanecer, San Carlos, San Pedro de la Paz, dirección a Coronel. Extrema precaución, conductores y peatones, llueve muy fuerte en este temporal. Estamos respondiendo entonces a un incendio estructural en las esquinas de Los Molles y Los Coigües en la comuna de Coronel. Concurren cuatro carros de bomberos. Concurren cuatro carros de bomberos de Coronel. Dinámica informa entonces, Dinámica informa cuando son ya las, faltan escasísimos, un minuto falta para las 8 de la mañana, un minuto falta para las 8 de la mañana. Accidente en la ruta 160, accidente vehicular se registra en la ruta 160 a la altura del Colegio Amanecer, San Carlos, dirección hacia Coronel. Extrema precaución, conductores y peatones, llueve extremadamente fuerte en este temporal. Estamos respondiendo también a un incendio estructural en las esquinas de Los Molles y Los Coigües en la comuna de Coronel. Concurren cuatro carros de bomberos de Coronel. Importante es tener mucho cuidado con las estufas, a tener cuidado con las estufas, cuidado con los braseros. Braseros son espectaculares para calentar la casita, deshumedecer, pero hay que tener muchísimo cuidado con el monóxido de carbono.

0: Las 8 de la mañana ya con 2 minutitos, 8 de la mañana con 2 minutos, 8 de la mañana con 2 minutos. Antes de irnos a la pausa comercial, aprovechamos de reiterar el accidente automovilístico en la ruta 160. Ruta 160, accidente vehicular se registró en ruta 160 a la altura del Colegio Amanecer en San Carlos, esto es en San Pedro de la Paz. Dirección a Coronel, extrema precaución, conductores y peatones, llueve extremadamente fuerte, hay un viento bastante, bastante fuerte también. Y lo otro, estamos también respondiendo a un incendio estructural en las esquinas de Los Molles y Los Coigües, en nuestra comuna de Coronel, concurren 4 carros de bomberos. Estamos respondiendo entonces a un incendio estructural en las esquinas de Los Molles y Los Coigües, en nuestra comuna de Coronel, concurren 4 carros de bomberos. A tener muchísimo cuidado, queridos amigos, con las estufas, a tener mucho cuidado con las estufas en esta temporada, sobre todo no recargarlas. Bueno, cuando ya se está secando ropita, también a tener muchísimo cuidado con ello. Pausa comercial y ya regresamos.
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usted que recién se integra en nuestra sintonía, le contamos que ya son las 8 de la mañana con 5 minutos, 8 de la mañana con 5 minutos, 8 de la mañana con 5 minutos, 8 y 5 minutos. Bueno, seguramente usted escuchó las alarmas del Cuerpo de Bomberos. Una de ellas señalaba que en la ruta 160 se produjo un accidente vehicular. Se registra en la ruta 160 a la altura del Colegio Amanecer, eso sí, San Carlos, en San Pedro de la Paz. La dirección A Coronel, extrema precaución, conductores y peatones. Llueve bastante fuerte, llueve copiosamente, la carretera está bastante húmeda, por lo tanto, conservar la distancia, bajar la velocidad y salir a tiempo, salir a tiempo para no excedernos en la velocidad. Y también estamos entregando la información de un incendio estructural en las esquinas de Los Molles y Los Coigües en la comuna de Coronel. Concurrieron 4 carros de bomberos. 8 de la mañana ya con 6 minutos, 8 con 6 minutos, 8 con 6. Continuamos con buena música en dinámica a esta hora. Vamos a la music.

Atente a la hora, atente a la hora, a las 8 de la mañana ya con 11 minutos. 8 de la mañana con 11 minutos, 8 con 11 minutos, 8 con 11. A tener mucho cuidado usted que va rumbo al colegio, rumbo al trabajo en el centro de Coronel o cualquier lugar de nuestra querida comuna de Coronel. A tener mucho cuidado al desplazarse por las calles, por las veredas. Los choferes también bajar a la velocidad, no mojar a los peatones que andan o que van rumbo a su trabajo o rumbo también al colegio. La velocidad razonable. Antes de bajarse del taxi colectivo, recuerde, revise sus pertenencias, que no se le quede absolutamente nada. Que no se le quede nada, señora. ¿Qué pasa con mis reporteros? Parece que están de vacaciones. El indio, Juanito Zapata y tantos otros. No sé qué pasa con los reporteros, parece que están dormidos, se nos quedan dormidos, parece. Oiga. Las 8 de la mañana ya con 12 minutos, 8 con 12 minutos, 8 con 12.

0: las 8:15 de la mañana. 8 de la mañana con 15 minutos, 8 de la mañana con 15, 8:15 de la mañana. La tarde de ayer miércoles, la Dirección Meteorológica de Chile emitió 2 alertas por vientos moderados a fuerte, que se están registrando en este día jueves en las regiones del Maule, Ñuble, Biobío y la Araucanía y los lagos también. Según indica el reporte, un frente frío será la condición sinóptica de este evento meteorológico, que podría dejar vientos de hasta 80 kilómetros por hora con rachas de que alcanzarían también los 100 kilómetros por hora, o sea, lo que pasó la vez pasada. Ambas alertas sostienen que estas condiciones se producirían entre la madrugada y la tarde del jueves 23 de julio y afectarían a zonas como el litoral, la cordillera de la costa, valles y precordillera de esas 6 regiones. Además, cabe destacar que el Servicio Nacional de Prevención y Respuesta ante Desastres, SENAPRED, mantiene alertas tempranas preventivas para las regiones del Maule, Biobío, la Araucanía y los lagos con esta situación. Alertas por vientos moderados a fuertes en Maule, Ñuble y Biobío, la Araucanía, los ríos y los lagos. Por ejemplo, alerta por vientos moderados a fuertes en Maule, Ñuble, Biobío, la Araucanía, los ríos y los lagos. Revisamos a continuación las intensidades estimadas del viento en kilómetros por hora según lo que informó la Dirección Meteorológica de Chile. En la región del Maule, precordillera de 40 a 60 kilómetros por hora con rachas de hasta 70 kilómetros por hora. En la región del Ñuble, litoral, cordillera de la costa y valle, entre 40 a 60 kilómetros por hora con rachas de hasta 70 kilómetros por hora. Esto es en la región del Ñuble.
1: En los rayos del sol.
0: Para la cordillera, 40 a 60 kilómetros por hora con rachas de hasta 80 kilómetros por hora en la región del Ñuble. Región del Biobío, litoral, cordillera de la costa y valle, entre 40 a 60 kilómetros por hora y rachas de hasta 70 kilómetros por hora. Para la cordillera, 40 a 60 kilómetros por hora con rachas de hasta 80 kilómetros por hora. En la región de la Araucanía, valle, 40 a 60 kilómetros por hora con rachas de hasta 80 kilómetros por hora. Región de los ríos, litoral, cordillera de la costa y cordillera Andes, 40 a 60 kilómetros por hora con rachas de hasta 90 kilómetros por hora. En la región de los lagos, litoral, 60 a 80 kilómetros por hora con rachas de hasta 100 kilómetros por hora. Cordillera de la costa, 60 a 80 kilómetros por hora con rachas de hasta 90 kilómetros por hora. Valle y Chiloé, 40 a 60 kilómetros por hora con rachas de hasta 90 kilómetros por hora. Esto es para la región de los lagos.

Atente a la hora, son ya las 8 de la mañana con 22 minutos, 8 con 22 minutitos, 8 de la mañana con 22 minutos. Dos muertos deja aparente intoxicación por monóxido de carbono en Quillota. Lo hemos estado advirtiendo, queridos amigos y amigas, lo hemos estado advirtiendo, esto de el monóxido de carbono es terriblemente peligroso. La Brigada de Homicidios de la PDI investiga la muerte de dos personas en Quillota por una aparente intoxicación con monóxido de carbono. Hasta el momento se sabe que las víctimas son un hombre y una mujer que vivían en un sector rural de del Boco. Tras constatarse la muerte de dos personas, se determinó que la PDI investigue las causas de los decesos. Aparentemente todo se debería a una intoxicación por monóxido de carbono, el carbón de madera. El carbón de madera, hay que tener mucho cuidado con el carbón de madera. Es el segundo caso. En la misma comuna ocurrió también otra situación similar en el sector de Villa Santo Domingo. En una vivienda de dicho barrio, una familia de cuatro personas resultó intoxicada por la misma causa. Todo se habría debido a la presencia de un brasero, por lo que también fue necesaria la asistencia de personal de bomberos. Los cuatro integrantes de la familia fueron derivados a un centro asistencial.

Hoy jueves 23 de julio del año 2026. Estamos recordando a todas las Brígidas. Brígida ha estado onomástico en el día de hoy. Semana número 30, días del año que han transcurrido ya 204 días. Faltan 161 días para que finalice este año 2026.

Atente a la hora, atentos a la hora, atentos a la hora, a las 8 de la mañana ya con 26 minutos, 8 con 26 minutos nos escribe, nos envía un audio, nos envía un video también, Bitoco, algo nos quiere decir, vamos a revisar qué es lo que nos quiere decir Bitoco, por ahí está Bitoco, buenos días Bitoco, a ver, ¿qué pasó? No funcionó, vamos a ver qué pasó.

0: Ahora sí, algo había pasado por aquí, ya suplimos, solucionamos el problema.
1: Buenos días, don Lotero. Barreras abajo aquí en Cochrane con General Prat. Y el tren no pasa por ningún lado. Aviso a los conductores.
0: Cochrane con Prat. Cochrane con Carlos Prat. Aviso entonces de barrera abajo, no pasa el tren. Está en malas condiciones entonces esa barrera, muchachos, ahí de F. Por favor, revisar la barrera que está abajo ahí, sin que pase el tren. Entonces, esto dificulta el paso de quienes vienen desde Lagunillas, desde Concepción, desde Chuáguer, desde distintos sectores, desde Los Rojas también, para poder pasar por la calle Cochrane, Carlos Prat y Cochrane. Barrera abajo y el tren no pasa ni por asomo, así que tener... muchachos de EFE, por favor, echar un vistacito. Reiteramos lo que nos dice Bitoco, nuestro reportero Bitoco, está por ahí, está trabajando arduamente.
1: Buenos días, don Lotero. Barreras abajo aquí en Cochrane con General Prat. Y el tren no pasa por ningún lado. Aviso a los conductores.
0: Perfecto, querido Bitoco, gracias. Así se mueven nuestros reporteros, queridos amigos. Hay unos que se nos quedaron dormidos. Algo les pasa a esos muchachos. Así que vamos a tener un incentivo ahí.

Si alguien encontró documentos a nombre de Andrés Santander, avisarnos acá a la radio. Si alguien encontró documentos extraviados a nombre de Andrés Santander, avisarnos acá a la radio. Pausa comercial de esta hora, una breve pausa comercial y ya estamos de regreso con más canciones.

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27 minutos faltan ya, 27 minutos faltan ya, 27 minutos faltan ya, queridos amigos, amigas, para las 9 de la mañana, 27 para las 9. Nosotros vamos a continuar de inmediato porque música, tenemos bastante música, por lo tanto continuamos con Arriba los Dormilones, aquí en tu Radio Dinámica, desde Coronel, Chile. Sabrosito, así nos dice la guapa.

Vean, Negrita con la Guambalí, la mejor orquesta de Chile. 24 minutos faltan ya para las 9 de la mañana, 24 para las 9.

en la Guambarí presente, y aquí está el lechero saludando en forma muy especial a Juanito, que está por ahí en sintonía. Juanito Navarrete, el lechero.

0: lechero.
1: Cuidado, Juanito. Juanito Navarrete, lo estábamos saludando a esta hora. Saludamos también a la señora María, que siempre le encanta la guambalí. La señora María Navarrete.
2: Cachito.
1: Saludamos también a... Estará por ahí escuchándonos don Víctor Sáez, también fanático de la guambalí. Y también está por ahí don Manuel Rosón.

0: duerme cachito. Bueno, te voy a hacer pao, pao. ¿Qué pasa, cachito? ¿Te has quedado dormido?
1: La espectacular orquesta Guambalí, deleitando vuestros oídos con esas hermosísimas canciones que hemos seleccionado para ustedes, amigos, amigas, que están siempre en sintonía de tu Radio Dinámica a esta hora. ¡Cambiamos de ritmo! Nos quedamos con Marina. Saludos a todas las marinas que estén en sintonía desde muy tempranito. Saludando a don Luis, también está por ahí don Luis. Le encanta la guambalía. A la señora Ruth Cabrera también. Don Luis Contreras. Saludos para el Luchito Contreras. Estamos enamorados de Marina. Claro que sí. Francesco Benini y Valerie.

Bueno, amigos y amigas, ya nos estamos retirando de esta edición por el día de hoy. Muchísimas gracias por la sintonía prestada a nuestra edición, que regresa mañana.

Bien, amigos y amigas, ya nos estamos retirando de esta edición por el día de hoy. Muchísimas gracias por la sintonía prestada a nuestra edición, que regresa mañana. Ya lo saben, mañana tendremos más y más invitados especiales con lindas canciones para ustedes, queridos amigos y amigas.

así, sin darnos cuenta, llegamos al final de este loco, loco programa. Arriba los dormilones, el programa más loco de la radiofonía mundial. Hasta la próxima o hasta...

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Un minuto falta para las 9 de la mañana, falta un minuto para las 9 de la mañana. El gobernador regional del Biobío, Sergio Yacamán, afirmó que son gravísimos los hechos denunciados contra el consejero regional Core, Alan Bastías, quien fue formalizado y quedó en prisión preventiva por el delito de violación. En el juzgado de garantía de Chiguayanta se realizó la audiencia de formalización de cargos del corte por su responsabilidad en los hechos registrados en noviembre del año pasado en una fiesta de amigos. En concreto, una mujer mayor de edad denunció haber sido violada por el consejero regional Alan Bastías, acudiendo a un CESFAM de la comuna para contactar lo acusado. En la instancia se ordenó la prisión preventiva del imputado y se fijó en 4 meses el plazo de investigación. Tras lo ocurrido, el gobernador del Biobío, Sergio Yacamán, aclaró que Bastías es una autoridad electa y no un funcionario del gobierno regional. Además, precisó que tenemos la convicción de que los hechos denunciados son gravísimos y por lo mismo esperamos que la Fiscalía pueda aclarar lo ocurrido y determinar las responsabilidades que corresponden.

Por su parte, la directora regional del Servicio Nacional de la Mujer y Equidad de Género, CERNAMEG, Bárbara Monsalves, valoró la prisión preventiva decretada por el tribunal. La autoridad destacó que esta cautelar tiene por objeto resguardar el adecuado desarrollo de todo el procedimiento judicial y brindar las mayores garantías durante el proceso. En la audiencia, la fiscalía expuso también que el imputado habría actuado sobre seguro, abusando de la confianza de la víctima. El consejero regional fue electo en el cargo en octubre del 2024 con militancia en el Partido Demócrata.

Pese a que la municipalidad de Angol afirmó tener conversaciones con la Universidad de Concepción para que instale un campus en la comuna, ante la incapacidad por temas financieros de la Universidad de la Frontera para impartir carreras profesionales, la Casa de Estudios con sede en la región del Biobío descartó de momento la medida. En ese sentido, y a través de una declaración del doctor Francisco Brovelli, director general del campus Los Ángeles, indicó que si bien agradecen el interés de la comunidad angolina, la universidad hasta ahora no tiene en sus planes la instalación ni el estudio de la ubicación de un campus ni de una sede de ningún tipo en ninguna otra localidad distinta de aquellas en las que estamos en el presente. A su vez, Brovelli agregó que siempre estamos abiertos a nuevas alternativas que permitan ampliar nuestra presencia en el país, pues la Universidad de Concepción es un plantel ciudadano cuya vocación es estar donde hay una comunidad comprometida con nuestros ejes misionales. Para este jueves, para hoy jueves, fue postergado el veredicto tras el fin del juicio contra la apoderada del Liceo Comercial de Talcahuano, en nuestra región del Biobío, a quien la Fiscalía acusó como responsable de apuñalar a un profesor. El abogado defensor insistió durante su alegato final en un video que mostraría que el ataque lo perpetró otra mujer y que, por lo tanto, su clienta sería inocente. Durante 3 días se extendió el juicio contra Laura Soto Díaz, madre de una alumna del mencionado establecimiento educacional, que hace 4 años fue detenida por supuestamente herir con un cuchillo a un docente del liceo. El fiscal Nelson Vigueras explicó que se esperaba de inmediato el veredicto. No obstante, ante lo complejo del caso que acusó a la mujer por el delito de homicidio frustrado, el Tribunal Oral de Concepción dejó la resolución para este jueves. Respecto a los cargos imputados, la acusada descartó categóricamente haber sido ella quien apuñaló a el profesor, al asegurar e identificar a quien, según ella, portaba el arma blanca y agredió a la víctima. Esa misma declaración dio Laura Soto ante los jueces del tribunal y fue ratificada por su defensa, el abogado Javier Ahumada. El jurista exhibió también un video que mostraría a la mujer y el cuchillo con que fue herido el docente. Esa arma, subrayó el abogado, no fue presentada en el juicio, a pesar de haber sido ofrecida por la Fiscalía. Han sido unos duros 4 años, afirmó visiblemente afectada la apoderada. Esto no solo por el daño a su familia, sino también por haber perdido su trabajo y hasta su casa. Desde marzo del 2022, Laura Soto estuvo 8 meses en prisión preventiva y más de 2 años con arresto domiciliario nocturno, llegando al juicio solo con la cautelar de firma en una comisaría. La pena solicitada por el Ministerio Público es de 5 años y un día de cárcel.

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Amigos y amigas, a pesar del mal tiempo reinante en nuestra región del Bío, esperamos de que estén todos bien, escuchando su radio dinámica e informándose de todo lo que acontece en nuestra querida comuna de Coronel. Este día jueves 23 de julio de este año 2026. Hoy día estamos saludando a todas nuestras amigas que llevan el nombre de Brígida. Brígida ha estado nomástico en el día de hoy. Semana número 30. Días del año que transcurrieron, que han transcurrido ya 204 días. Increíble, pero cierto, cómo pasan los días volando, queridos amigos, amigas. Son ya las 9 de la mañana con 8 minutos. Ya la portada musical está lista. Estamos saludando también a quienes hoy están cumpliendo un año más de vida, a quienes están de cumpleaños, aniversarios de matrimonio, a quienes contraen matrimonio por el civil. A todos ustedes, amigos y amigas, los estamos saludando y deseando que les vaya maravillosamente bien, a pesar del mal tiempo reinante en nuestra zona, a tener fe, esperanza y, por supuesto, en que todo va a salir bien en el día de hoy. Esperamos que no hayan tantas inundaciones y, de todas maneras, les acompañaremos durante las 24 horas del día. Él es Francisco Napoli.

Chao, chao, bambina, nos decía Francesco Napoli. Invitado también a esta cita de hoy en tu Radio Dinámica, donde estamos compartiendo música variadita para todos los gustos, en tu estación favorita, en tu Radio Dinámica. La estación de la alegría, pues a esta hora le acompaña, queridos amigos y amigas, como siempre, con música variadita para todos los gustos. Lo que pasa en Chile y el mundo se lo comentamos también hacia la pasadita. Fíjese que el expresidente del gobierno español, José Luis Rodríguez Zapatero, señaló este jueves en la primera entrevista tras su imputación por 7 cargos relacionados con el tráfico de influencias, que las joyas encontradas en una caja fuerte de su despacho y valoradas, ¿saben cuánto? En 1,3 millones de euros. Fueron un regalo de cortesía personal que recibió hace muchos años de un país que no reveló. ¿Qué país habrá sido? ¿No será Venezuela? ¿Ah? Es un regalo de cortesía personal de hace muchos años y tengo que ser muy prudente porque quiero que sea ante la justicia cuando se especifique el origen y lo que ha sucedido. Pero lo voy a decir, ni tenía uso ni destino, ni hemos pensado en ellas, ni en el valor que ahora se les ha atribuido, explicó. Durante la entrevista del día jueves, de este jueves, en la televisión pública TV Española, el expresidente defendió su inocencia en el caso por posible tráfico de influencias en el rescate de la aerolínea Plus Ultra, por el que está acusado también de organización criminal, lavado de activos e incluso de contrabando, al hallarse en una caja fuerte de sus oficinas varias valiosas joyas de zafiros y diamantes. Es la primera vez que el expresidente socialista habla sobre esta pieza del caso, una de las más mediáticas, ya que una persona cercana a él aseguró que las joyas eran regalos y herencia familiar. Antes de que se conociera la tasación de más de 1 millón de euros. ¡Qué tremendo capital, eh! En tanto, aseveró que no habló con nadie del gobierno sobre el rescate de las aerolíneas Plus Ultra, defendiendo nuevamente su inocencia. Hay puras blancas palomas en todo el mundo, ¿eh? No hablé con nadie, ni de la CEPI, ni del gobierno, ni de ninguna autoridad pública. No es que no influyera, es que no hablé con nadie del rescate de Plus Ultra, mencionó. Finalmente, el expresidente socialista desmintió, así lo dicho por el empresario Julio Martínez, en su escrito presentado el lunes, el juez del caso, en el que alegó que Zapatero estaba puntualmente informado de todos los pasos que se iban dando en el préstamo público de 53 millones de euros que la aerolínea Plus Ultra obtuvo en el 2021 con motivo de la crisis de la pandemia. Finalmente, Rodríguez Zapatero se defendió en la entrevista alegando que su trabajo en la empresa de Martínez, análisis relevante, era de manera consultoría, aunque no negó que tenía una amistad de hace años con el empresario también imputado en el caso. Al final todas estas cosas, increíble, pero cierto, al final todas estas cosas, ¿ah? Porque después lo vamos a ver al final. Todo esto al final se va a transformar en puro humo. Sabe quien lo dice así también, nada más y nada menos que nuestro invitado especial que tenemos también en el día de hoy. Él es Emanuel. Todo esto se va a transformar en una chica de humo, Lautaro, me dice Emanuel.

Simplemente un temazo es este, el de Emanuela, un temazo que lo está escuchando usted en tu Radio Dinámica en el 100.7 y en el 101.3. Es La Chica de Humo de Emanuel.

Un temazo, ¿eh? Se lo bailó todito usted, señora, señor. Como para precalentar un poquito en este día de lluvia, en este día frío que tenemos en nuestra región del Biobío. Es un temazo, ¿eh?, que le presentábamos recién en su programa En Familia. Son ya las 9 de la mañana con 25 minutos. 9 con 25, sí, 9 con 25 minutitos, ¿eh?

0: Oiga, está pesado el panorama, ¿eh? Está pesadísimo el panorama. Tenemos que orar continuamente. ¿Por qué razón? Porque, bueno, Irán avisa a militares de Estados Unidos de que cometerán crímenes de guerra si atacan puentes y centrales eléctricas. Alegar órdenes de superiores para justificar crímenes de guerra no exime a los autores de su responsabilidad penal, ha señalado el portavoz del Ministerio de Relaciones Exteriores de Irán. Las autoridades de Irán han avisado este jueves a militares de los Estados Unidos de que cometerán crímenes de guerra si atacan puentes y centrales eléctricas y que no estarán eximidos por acatar órdenes superiores, en un nuevo mensaje en el que alertan de que Washington está normalizando estas prácticas. No cometas crímenes de guerra por nadie. Alegar órdenes de superiores para justificar crímenes de guerra no exime a los autores de su responsabilidad penal, ha señalado el portavoz del Ministerio de Relaciones Exteriores de Irán, Esmail Bakaei. Este es un mensaje de redes sociales en el que acusa a la clase dirigente estadounidense de sacrificar lo que queda del derecho internacional humanitario y los fundamentos de la ética y la civilización humanas. Ahora, en este sentido, ha incidido también en que los códigos y manuales del Departamento de Defensa estadounidense dejan claro que los miembros de las Fuerzas Armadas tienen el deber, tanto legal como moral, de desobedecer órdenes manifestamente ilegales, todo por su insaciable apetito por la guerra y la matanza, ha afeado también Bakaei, quien ha recordado que la destrucción de puentes y centrales eléctricas es manifiestamente ilegal y delictivo, en medio de los ataques lanzados por el ejército estadounidense y la amenaza de Donald Trump de atacar este tipo de infraestructura si siguen las tensiones en torno al paso de Hormuz. Ahora, constituye también una represalia y un castigo colectivo, ambos explícitamente prohibidos como crímenes de guerra tanto por el derecho internacional humanitario como por la legislación nacional estadounidense, ha señalado el portavoz de Exteriores iraní, quien ha incidido en que estos delitos no prescriben y, subrayado, de Teherán se mantiene firme y resuelto contra la ilegalidad y el desprecio de la ley. Finalmente, el ejército de los Estados Unidos ha llevado a cabo su duodécima noche de ataques contra Irán, una nueva jornada de ataques bajo el propósito declarado de socavar la capacidad de Teherán para amenazar el tráfico comercial en el estrecho de Hormuz, y a los que Irán ha respondido con ataques contra las bases militares de Ali, Al-Salem y Al-Adiri, esto es en Kuwait. Eso es lo que quería comentarles también, que la cosa está bastante peluda con respecto a esta guerra que no ha tenido tregua. Yo quería que esto pronto pueda cesar definitivamente y se llegue a un buen acuerdo. Por Dios, está muy difícil la situación. Bueno, esto se veía venir, esto está escrito en la palabra, la Biblia, que todo lo sabe con anticipación, lo había también, está escrito, es cosa de introducirse en esta palabra preciosa, y ustedes se van a ir enterando de todas estas cosas que se están dando hoy en día. Y todo se da al pie de la letra, tal como se señala en esa preciosa palabra. ¿Te parece si nos vamos a una pausita comercial? Breve pausa comercial, luego estamos de regreso, queridos amigos y amigas, con más canciones bellas, con más canciones lindas en tu Radio Dinámica. Con permiso, porque nos vamos a la pausa comercial de esta hora.
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Sigue las bellas canciones en tu Radio Dinámica. Atentos a la hora, ya faltan 27 minutos para las 10, 27 para las 10. Paolo Meneguzzi nos dice Loco, Loco, a propósito del Loco, Loco.

0: Bellas, bonitas, extraordinarias, maravillosas canciones son las que vamos incorporando en nuestra programación de hoy aquí en tu Radio Dinámica a esta hora. Estamos en tu programa en familia siempre acompañándoles donde quiera que usted esté, en el hogar, en la oficina, en la locomoción colectiva, locomoción particular, en las industrias pesqueras Puerto de Coronel. En los lugares más increíbles está su Radio Dinámica a esta hora. Veintidós minutos faltan ya para las diez de la mañana. En el plano deportivo, ¿qué pasa en el plano deportivo? Dura crítica de Manu Ginobili a la albiceleste en Argentina. Creemos que se gana con huevos y coraje. Eso no alcanza. El ex basquetbolista, cinco veces ganador de la NBA, lanzó varios cuestionamientos a los dirigidos de Lionel Scaloni. España siempre jugó igual de bien, pero nosotros enloquecimos un poco, aseguró el de Bahía Blanca. Tiene toda la razón, ¿eh? Tiene toda la razón. Fíjese que la final de la Copa del Mundo desató un cúmulo de reacciones. La derrota de Argentina a manos de la selección de España dejó también al descubierto la actitud de algunos jugadores trasandinos, quienes desataron toda su frustración después de la derrota frente a los europeos. Uno de ellos es el volante de Boca Juniors, Leandro Paredes, quien aparecía consignado inicialmente con tarjeta roja por conducta violenta tras la final del partido. Sin embargo, horas después de los incidentes, se conoció la eliminación de esa sanción en el registro. La FIFA también revisa la actuación de otros integrantes de la delegación albiceleste. Entre los hechos bajo análisis figura también un golpe de Nahuel Molina sobre Rodri durante los enfrentamientos generados una vez concluido el duelo. En la misma instancia, el organismo también revisa un video en el que Roberto Ayala, integrante del cuerpo técnico que encabeza Lionel Scaloni, aparece involucrado en un incidente con el volante hispano Dani Olmo. Si alguien de su cuerpo técnico me pone las manos en la cara, la verdad es que la primera reacción es devolver el golpe. Soy humano. Y en el fragor de la batalla, uno también tiene que defenderse. En realidad, me contuve porque no quería dar mal ejemplo a los niños y aficionados que no venían en casa, ¿ah? Que nos veían en casita. Tenemos una responsabilidad, somos modelo para seguir, declaró. Qué bueno lo que dice este varón, ¿ah? Él quería no dar un mal ejemplo, especialmente los niños, los aficionados, que los veían en casita. Claro que sí, todo el mundo pendiente, imagínense, todos los ojos puestos en esta selección. Ahora, las críticas de Manu. Tras los incidentes, llovieron las críticas y los cuestionamientos hacia los argentinos. Es cierto que muchas veces durante el torneo se habló que la albiceleste ganaba por pundonor y coraje, por esa manera en la que sus jugadores reaccionaban frente a la adversidad, tal como las remontadas sucesivas frente a Egipto e Inglaterra. Sin embargo, queridos amigos y amigas, estimados auditores, sin embargo, su lamentable actitud en el final del partido ante los ibéricos, además de su comportamiento en la celebración de una selección española que fue muy superior en lo deportivo, ha provocado también una seguidilla de críticas a nivel mundial de propios y también extraños. En ese escenario, uno de los deportistas más importantes en la historia argentina, el ex basquetbolista Manu Ginobili, de 48 años, ganador de la medalla de oro en los Juegos Olímpicos de Atenas 2004, tras derrotar al poderoso equipo de los Estados Unidos, felicitó en sus redes, especialmente en sus redes sociales, a los nuevos componentes del mundo. Un merecidísimo título para España, aseguró el deportista, antes de agradecer también a la selección argentina todo lo que han dado a sus hinchas en los últimos años. Desde que nací, ustedes jugaron su sexta final en 13 mundiales, casi una cada dos, ¿ah? Casi una cada dos, una auténtica locura. Sin embargo, más tarde el ganador de 5 títulos de la NBA con San Antonio Spurs, fue un poco más frontal en sus declaraciones, ¿ah? Ahora, consultado por la forma de jugar de sus compatriotas, fue mucho más duro en sus cuestionamientos. España siempre jugó igual de bien, pero nosotros enloquecimos un poco por nuestro afán de ganarlo todo con coraje y todo eso. Bueno, y eso nos pasa habitualmente en nuestro país, donde siempre pensamos que todo se gana con huevos, aseguró a DirecTV el asesor de jugadores jóvenes de los Spurs, y experto también en inversiones de riesgo. Asimismo, el de Bahía Blanca agregó que, y no, se gana jugando bien. Luego, si quieres, le puedes agregar huevos y coraje, pero se gana jugando bien. Por momentos creíamos que le podíamos dar vuelta el resultado, picheando y empujando. Y no, eso a veces no alcanza. Es lo que cuestionó, es lo que señaló Manu, a las albiceleste. 16 minutos faltan ya para las 10 de la mañana. 16 minutos faltan ya para las 10 de la mañana. La música continúa, claro que sí, por supuesto. Tenemos buena música, tenemos música variadita para todos los gustos. Y aquí está un artista que a ustedes le fascina, le encanta. Yo creo que le va a fascinar. Aquí está Cristian Castro.
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0: Vuélveme a querer, nos dicen.

Bellas, bonitas, extraordinarias canciones son las que vamos incluyendo durante el transcurso de nuestra programación aquí en tu Radio Dinámica a esta hora. Canciones bellísimas, ¿eh? Canciones bellísimas son las que vamos incluyendo durante el transcurso de nuestro programa.

11 minutos nos separan de las 10 de la mañana. Faltan 11 minutos para las 10 de la mañana. 11 minutos faltan ya para las 10 de la mañana. Nos escribe nuestra querida amiguita Sol. Sol está por ahí, nuestra querida amiga Sol. Gracias, Sol, por enviarnos esta información, que dice acá lo siguiente. Buen día, dice, llamo de la línea de taxis colectivos para avisar que se encuentran en nuestra oficina, ubicada en Urumpeyo 555, documentos. ¿Qué documentos tenemos por acá? A ver, tenemos acá, dice, Miguel Eduardo Pacheco Ulloa. Miguel Eduardo Pacheco Ulloa tiene que ir a retirar esta cédula de identidad. Hay otra cédula de identidad a nombre de Estefano Erwin Castro Peso. Estefano Erwin Castro Peso también tiene cédula de identidad en la línea 5. Doña Camila Fernanda Mariñán Vargas también tiene su cédula de identidad. Camila Fernanda Mariñán Vargas también tiene que ir a buscar su cédula de identidad. Y doña Raquel Alejandra Bravo Ortiz. Raquel Alejandra Bravo Ortiz también tiene que ir a buscar su cédula de identidad. ¿Dónde? Tiene que ir a buscarla a la línea de taxis colectivos de Orompeyo 555. ¿Ah? Ahí tienen que estar ellos para ir a buscar estas cédulas de identidad que tanta falta le hacen a nuestros queridos amigos. Así que hay que aprovechar al máximo esta tremenda oportunidad.

necesita comunicarse con nosotros. Nuestros teléfonos el 271-1909 y el 277-0334. También está nuestro WhatsApp para que nos envíe también informaciones. Nuestro WhatsApp es el +569-6243-0862. Siguen las canciones para ustedes en su Radio Dinámica. Miranda nos dice: Fantasmas.

0: Fantasmas, título de la canción que acaban de escuchar con otro de nuestros invitados especiales. Miranda nos acompañaba por ahí. ¿Nos vamos a la pausita comercial de esta hora? Sí, porque luego viene el boletín de noticias. ¿Qué es lo que está pasando en nuestra región, Chile y el mundo? Se lo comentamos luego en el boletín de noticias de la hora 10. Pausa comercial entonces a esta hora. Pausita comercial de esta hora y ya estamos de regreso, queridos amigos y amigas. Vamos a esa pausa comercial.
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0: 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Me dijo cosas.
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Un minuto falta para las 10 de la mañana. Falta un minuto para las 10 de la mañana. El pésimo estado está en el camino hacia las trancas en la ciudad de Los Ángeles, en nuestra región del Biobío, debido a una gran cantidad de hoyos en la vía. Desde que comienza el camino saliendo de Villa Las Tranqueras hacia el norporiente, se torna sumamente difícil transitar, ya que hay diversas irregularidades por toda la vía, lo que incluso podría generar un accidente de tránsito. Tras las diversas denuncias, se obtuvo en el lugar y se conversó también con algunos conductores, quienes comentaron lo difícil que se vuelve transitar por la ruta. El asunto fue abordado el día martes en el Consejo Municipal de la Ciudad de Los Ángeles y, según lo acordado, el camino debiera ser reparado durante esta semana.

Al menos dos casas han resultado destruidas por un incendio reportado la noche del día miércoles en Concepción, en nuestra región del Biobío. Según la información preliminar, se trataría de una emergencia que tuvo lugar en las calles Blanco Sur y Balmaceda, en el sector de Pedro de Valdivia. Unas 12 unidades de bomberos se trasladaron hasta el sitio del suceso para combatir el fuego. Por ahora se han reportado al menos dos viviendas con afectación total a raíz de las llamas, mientras que una con daño parcial. Del mismo modo, se han reportado al menos dos viviendas con afectación total a raíz de las llamas, mientras que una con daño parcial. Del mismo modo, de la misma manera, se registraron también explosiones de cilindros de gas que se encontraban en los inmuebles. Ante ello, los voluntarios bomberiles efectuaron las labores bajo alerta. Debieron extremar también las medidas de precaución al momento de combatir este incendio ocurrido en Concepción. Hasta el cierre de esta información nos habían informado sobre personas lesionadas como consecuencias de este siniestro.

La sala de la Cámara de Diputados aprobó en general por 128 votos a favor, 2 en contra y 5 abstenciones el proyecto que regula el deepfake, la creación y difusión de imitaciones digitales realistas de la imagen, el cuerpo o la voz de las personas generadas mediante inteligencia artificial. Aparece esto en el boletín 17795-19. La iniciativa busca proteger la integridad de las personas frente al uso malicioso de estas tecnologías utilizadas para cometer extorsiones, fraudes o afectar la reputación de terceros, estableciendo además responsabilidades para quienes las creen o difundan. El proyecto contempla que los tribunales puedan decretar medidas cautelares con el retiro o bloqueo de contenido para evitar un daño irreparable. Asimismo, propone multas que van desde las 5.000 hasta las 10.000 UTM, equivalentes aproximadamente entre 358 millones de pesos y 716 millones de pesos. Durante el debate, parlamentarios destacaron que esta regulación llega con retraso en comparación con legislaciones ya vigentes en la Unión Europea. El artículo 5 señala derecho a la integridad digital. Toda persona tiene el derecho a que su imagen, cuerpo o voz no sean utilizados para efectos de generar representaciones digitales verosímiles, pero falsas mediante inteligencia artificial u otras tecnologías. La diputada del Partido Comunista, Iracy Hasler, puso énfasis en que este tipo de contenidos afectan principalmente a las mujeres. Niñas, adolescentes y mujeres son las principales víctimas de la violencia digital. La inteligencia artificial ha potenciado nuevas formas de violencia y desinformación, y frente a ellas, el Estado tiene el deber de actuar.

El gobierno echó pies atrás y retiró el mecanismo que proponía juzgar como adultos a adolescentes de 16 y 17 años que cometieran delitos de extrema gravedad, como homicidios y secuestros, y optó por mantener otras indicaciones para endurecer la ley de responsabilidad penal adolescente. La decisión generó críticas tanto desde el oficialismo en medio del debate sobre cómo enfrentar la delincuencia juvenil. El vicepresidente del Partido Nacional Libertarios y subjefe de la bancada, Hans Marowski, acusó al Ejecutivo de retroceder en materia de seguridad y advirtió que su colectividad no respaldará el proyecto si se elimina una medida que, a su juicio, era necesaria para enfrentar el crimen organizado. ¡Qué cobardía más grande! Las críticas fueron compartidas por la UDI. El diputado Jaime Coloma calificó como incomprensible que el Ministerio de Justicia desistiera de una propuesta que había defendido hace solo unas semanas. El parlamentario sostuvo que las organizaciones criminales reclutan menores precisamente porque enfrentan sanciones más bajas y adelantó que su bancada rechazará la iniciativa durante su tramitación. Sin embargo, los cuestionamientos no provinieron únicamente desde los partidos del gobierno. En la oposición, el diputado del PPD, José Montalva, también estimó que fue un error retirar la discusión sobre la posibilidad de juzgar como adultos a adolescentes que cometen delitos de extrema gravedad. No obstante, enfatizó que el debate debe ir más allá del aumento de las penas y llamó a fortalecer las políticas de reinserción, argumentando que una estrategia integral es la mejor herramienta para prevenir la reincidencia. Finalmente, las nuevas indicaciones ingresadas por el Ejecutivo continuarán ahora su discusión en el Congreso, donde el oficialismo ya anunció que buscará reponer la norma eliminada, mientras el gobierno apuesta por reforzar el sistema de responsabilidad penal adolescente sin incorporar el mecanismo para juzgar como adultos a menores de edad.

Las 10 de la mañana ya, 10 de la mañana ya con 11 minutos, 10 de la mañana con 11 minutos, estamos en tu programa En Familia a esta hora, aquí en tu Radio Dinámica. El gobierno echa pie atrás a idea de juzgar adolescentes como adultos por delitos de extrema gravedad. Ahora, ¿qué dice la gente? ¿Qué dice el público? ¿Qué opinan los comentarios sobre este tema? Juan Pablo Mascón dice, esta antojadiza guitarra, pregonaron todo lo contrario en RRSS, en la campaña presidencial, y ahora se les aconchan los pipíes. Jordi Bargaglio dice, chilenos queremos más seguridad, CAST, que le bajemos los impuestos a los grandes empresarios, dicen. Juan Collao, indignante, políticos de M, CAST es un Boric 2, no tiene pantalones CAST. Cristiano Urbina dice, soy de derecha, pero esta es la derechita cagona, haciendo su trabajo, dice Cristiano Urbina. Dante Poggini dice, gobierno de M, ahora no tiene pantalones, sí tiene edad para delinquir, tiene edad para pagar. Eso lo dice Dante Poggini. Roberto Ramírez dice, adiós a la ley Alejandro, adiós a la ley Alejandro, vamos a dejar que más adolescentes sigan matando a niños de 12 años, entonces el niño asesino de 12 años murió en vano y sin una ley con su nombre. Eso lo dice Roberto Ramírez con respecto a esta a este titular que aparece acá, en donde dice, gobierno echa pies atrás a idea de juzgar adolescentes como adultos por delitos de extrema gravedad. ¿Qué los estará presionando que echaron pie atrás a este gobierno? Ah, como dicen acá, es incapaz. Enrique Durán dice, cuando comiencen las bandas juveniles a asaltar a los que se oponen a esto, fluirá como la espuma el apuro de esa ley. Lamentablemente, pues sabemos que hay muchas drogas en las calles y los muchachines de 13 y 17 la llevan en asaltos, pues ganan mucho, pierden poco. Daniel Morales Floguel dice, o sea, una ley inútil, como siempre. Si todo el país está pidiendo endurecer las penas y el gobierno que no tiene pantalones, este gobierno no tiene pantalones, propone una ley en sentido contrario. ¡Qué manera de estar mala! Rodrigo Villarruel, que dice, otra más del gobierno que parece que siguen dándole una manito a la izquierda, echando pie atrás a todo lo que prometió. Seguimos así, mejor entregarles el gobierno. Kaiser se equivocó al decir que el gobierno estaba bailando con la música de PNL. No, señor. Están bailando al ritmo de la música de la izquierda. Todas estas concesiones son para que la izquierda les vote la mega reforma que va a pasar sin pena, sin pena ni gloria por este gobierno, porque el próximo, les aseguro, echará por tierra todo lo que se trató de hacer. Eso lo dice Rodrigo Villarruel. Maggi Pemat dice, que mal, sabemos que las bandas de delincuentes están integradas por menores, que son los más malos, porque saben que no les pasa nada. Razón tiene la serie de Netflix, Así aprenderás, que hay que poner mano dura, porque ellos se aprovechan de que la ley los protege en desmedro de los que actúan bien. Oiga, hay miles de comentarios más contra este gobierno, ¿eh?, que no tiene pantalones. Las 10 de la mañana con 15, con 16, con 15 minutos. 10 de la mañana con 15 minutos. 10 de la mañana con 15 minutos.

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1: Contacto a esta hora con Rodrigo Cerda Santander, quien nos entrega la información de este momento. Rodrigo, buenos días.
2: ¿Cómo está, Lautaro? Sí, y en la radio estamos en los estudios... ¿Ahí sí, Lautaro?
3: Ahí sí, perfecto. Bueno, sí, estamos en los estudios de la Radio Dinámica. Tuvimos un par de problemitas para comunicarnos con la emisora. Nos juntamos con Jaime Seguel, encargado de la Oficina de Gestión de Riesgo y Desastre, y partimos rápidamente porque es de suma importancia el presente despacho para que Jaime Seguel entregue toda la información relacionada a este primer sistema frontal, mucha lluvia durante la madrugada, y qué es lo que se espera para los próximos días. Jaime Seguel, ¿cómo estás? Gusto saludarte.
4: Hola, Rodrigo, ¿cómo estás tú? Bueno, tuvimos una ardua noche, principalmente en lo que ya estaba previsto, por lo menos bajo la modalidad de en los sistemas frontales. Ayer tuvimos un COGRID a nivel comunal, el alcalde nos solicitó, cierto, poder organizar, desplegar los equipos y estar atento a lo que está ocurriendo con este sistema frontal, y no solamente con este, Rodrigo, sino que con lo que viene el fin de semana.
3: Bueno, de ahí la importancia, tú los acabas de señalar, la importancia de que el alcalde Boris Chamorro Rebolledo haya convocado a este nuevo COBRI que se realizó durante la tarde de ayer, bueno, en Banen 70. ¿Es lo que se esperaba, por lo que anunció el alcalde Boris Chamorro, el capitán de puerto Osvaldo Cuadra? Tú también, en un punto de prensa, señalaste lo que se esperaba para estas primeras horas de este primer sistema frontal.
4: Sí, bueno, más que alarmar, en el fondo es prevenir. Hay muchas estructuras que están inestables. El sistema frontal anterior, que trajo vientos bastante intensos, causaron mucho daño a nivel de la infraestructura, principalmente de la inmueble. Y anoche no fue la excepción. Tuvimos una racha registrada en la estación de Carriel Sur, que nosotros la que nos entrega y nos proporciona la Dirección Meteorológica de Chile, de 90 kilómetros por hora.
3: Bueno, el alcalde también señalaba ayer en el Comité de Gestión ante Riesgo de Desastres, las capas están saturadas, me refiero a las napas subterráneas. Sí, ¿qué hay de eso?
4: Bueno, el sistema fluvial hoy día está con la... principalmente el espejo de agua ya se elevó, eso significa que en el fondo estamos teniendo saturaciones en nuestros humedales, de que el agua está fluyendo. Nos hemos preocupado mucho principalmente de las desembocaduras, que estén abiertas, que tengamos la fluidez y la descarga hacia el mar, evitando, cierto, el episodio del 2024.
3: ¿Qué se espera para hoy, para el día? Porque incluso al llegar a la radio vimos algo de sol.
4: Este sistema frontal ya está abandonando la comuna y, bueno, la tarde del jueves y gran parte del día viernes vamos a tener frío, un núcleo de frío, y el fin de semana estaría ingresando el día sábado un sistema frontal más que viento, trae harta agua, y el último es el día domingo, y ese efectivamente sería algo similar por lo que hoy día se está proyectando a lo que ocurrió durante la madrugada. Sería precipitaciones del orden de los 40 milímetros con vientos probablemente hasta de 80 kilómetros por hora con rachas.
3: El niño llegó.
4: Sí, por supuesto, sí. De hecho, era lo que estaba previsto, lo que se había anunciado. Lo importante es que la ciudadanía entienda y comprenda que no es que se anuncie mucho y pasa poco. Hay una preparación, hay equipos que están pendientes, hay instituciones que se encuentran atentas a lo que pueda ocurrir. Hoy día tuvimos un incendio estructural en la mañana, bombero estaba con refuerzo de guardia, se cayó un árbol camino hacia Patagual, los equipos municipales, bomberos y carabineros se acercaron al lugar, ¿cierto?, para despejar la ruta. Entonces hay toda una organización, hay un esquema de trabajo, hay un engranaje, hay emergencias que son muy grandes, entonces tenemos que seleccionar el nivel de atención de la emergencia. Estamos hoy día ya engranando y aceitando toda esta máquina del Comité de Gestión del Riesgo, que fue lo que ayer el alcalde también enfatizó, que nos articuláramos principalmente el fin de semana, entendiendo que lo peor va a ocurrir el día domingo. Entonces siempre se prevé harta circulación de gente porque no están trabajando, se entiende que la mayoría está en su casa. Entonces el llamado siempre es a prevenir, aprovechar esta ventana de, no de buen tiempo,
3: de jueves y viernes,
4: cierto, en la tarde, para poder reforzar la estructura. Entendemos que el viento causa mucho daño, entonces por tanto es necesario que hoy día se puedan reforzar las techumbres, no dejar los vehículos bajo los árboles que se ven inestables, las canaletas, hacer limpieza de canaletas, sacar ciertos objetos que sean livianos y que puedan ser desplazados por el viento. Cosas como esa hoy día las podemos reducir y evitar un daño.
3: Van a estar en alerta durante todo el fin de semana trabajando.
4: Así es, Rodrigo, eso fue lo que nos solicitaron, ¿cierto? El presidente del Comité de Gestión del Riesgo, señor alcalde Boris Chamorro, ya están todos los equipos al tanto de la situación, articulándose de la dirección de aseo y ornato, ejecución de obras, seguridad pública, gestión del riesgo. Los equipos sociales que cumplen un rol fundamental, en el fondo el municipio no para y no va a parar, ¿cierto? Y siempre va a estar ayudando a la comunidad.
1: Muchos teléfonos de emergencia, Rodrigo.
3: Sí, por supuesto. Ah, y muy bueno lo que señala Lautaro. Los teléfonos de emergencia, si los puedes mencionar y hacer buen uso de ellos.
4: Sí, bueno, el ABC de la emergencia, porque a veces cuando uno hace una charla, Lautaro pregunta, ¿cuáles son los números de la de emergencia? El de bombero.
3: 132.
4: No, y la gente como que chuta, pone el número.
1: En duda,
4: claro. Bueno.
3: Es que importante lo que está señalando.
4: A, ambulancia, es 131. B, bomberos, 132. C, carabineros, 133. Y el de la Dirección de Seguridad Pública, por supuesto, el 1486.
3: Y el que se colapsa. Y a veces,
1: 1486.
3: Bueno, sí, a veces
1: hay que tener paciencia,
3: Y llaman no por una emergencia.
4: Sí, es que lo que
3: pasa, o literalmente una emergencia.
4: Ocurren múltiples emergencias, entonces a veces el sistema colapsa. Y ahí es cuando se comienza a hacer esta priorización de los recursos para poder movilizar los equipos de emergencia. De hecho, la última vez estuvimos hasta llamados en cola, principalmente por desprendimientos parciales o totales de cubierta, y donde las instituciones, cierto, principalmente los reguladores, que son los operadores de la central de alarma, veían a quién movilizaban, cierto, qué compañía estaba disponible, porque teníamos incendios estructurales, accidentes vehiculares, anegamiento, desprendimientos de cubierta, caídas de árboles. Entonces, en el fondo, todo ese paquete se iba depurando y ahí se iban enviando los recursos a nivel municipal y de instituciones.
3: Nuevamente, muchas gracias, Jaime.
4: Gracias a ti, Rodrigo.
3: Lautaro López, muchas gracias por recibirnos en los estudios de la Radio Dinámica. Estén atentos a la emisora. Más de una vez en estos 10 años de gestión, el alcalde Boris Chamorro ha señalado siempre estar pendiente y esperando la información oportuna, real, que entregamos siempre en nuestro medio oficial que tiene la ilustre municipalidad de Coronel, como es la emisora Dinámica 100.7. Será hasta un ratito más, Lautaro, 11:30, ya estaremos con el alcalde Boris Chamorro.
1: Perfecto, colega. Les vaya muy bien. Chao, Jaime, chao, Rodrigo.

0: De nuestro servicio de utilidad pública se necesita maestro panadero para panadería ubicada en el sector Pocuro Escuadrón. Pocuro Escuadrón debe ser responsable y contar con experiencia. Interesados deben llamar al siguiente teléfono, más 569-8800-3843. Contactarse con Luis. Reiteramos entonces, se necesita maestro panadero para panadería ubicada en el sector Pocuro Escuadrón. Debe ser responsable y contar con experiencia. Interesados llamar al más 56 98 00 38 43. Contactarse con Luis. Pausa comercial de esta hora y ya estamos de regreso con los recuerdos, queridos amigos.
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Bienvenidos y bienvenidas, señoras y señores, a nuestros clásicos del ayer. Ha llegado el momento, señoras y señores, de soñar despiertos. Sí, señoras y señor, ya estamos en el aire junto a estos grandes clásicos del ayer. El pasado cobra vida en cada uno de estos grandes impactos musicales que vamos a comenzar a evocar, a recordar en el día de hoy. Y por supuesto, de inmediato vamos con ese tremendo aplauso, tremenda ovación para recibir a nuestro primer invitado estelar en el día de hoy, señoras y señores. Vamos de inmediato con nuestros invitados estelares que están esperando esa gran oportunidad que se los ofrece precisamente aquí en tu Radio Dinámica. De inmediato vamos a nuestro primer invitado estelar. El aplauso para recibirle como realmente se lo merece.

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El gran Leo Dan nos está deleitando con ese hermoso tema titulado Te he prometido. Leopoldo Dante Tevez nació un 22 de marzo del año 1942 en Estación Ataminsky, Santiago del Estero. En el seno de una familia humilde, de origen gaucho, dedicada al comercio. Con apenas 5 añitos, imagínese usted que Diosito le dio un tremendo talento a este muchacho. Con apenas 5 años de edad aprendió a tocar la armónica y la flauta. Sus primeros instrumentos. A los 16 años aprendió guitarra y comenzó a componer sus primeras canciones. Inicios profesionales, bueno, a los 20 años viajó a Buenos Aires, donde se presentó en la CBS Sony Discos e inmediatamente firmó su primer contrato discográfico, su sencillo Celia. ¿Se recuerda usted de ese temazo, Celia? Llegó a los primeros puestos de popularidad a la semana de haber sido lanzado. Le siguieron éxitos como Funny, ¿Cómo te extraño, mi amor? Estelita, Libre, Solterito y Sin Nadie. Santiago querido, ¿qué tiene la niña? Por un caminito, tema que le fascina a un señor de Lota. Solo una vez, entre otros. Y 1964 fue contratado por el nuevo programa de Canal 9 Sábados Continuados. Realizó su propio programa también de televisión titulado Bajo el signo de Leo, transmitido en el mismo canal. Leo Dan presente en el día de hoy con este tremendo impacto musical que estoy segurísimo se lo saben de memoria, como esta canción que viene a continuación también. Un tremendo cantante y actor, el genio de las cámaras, oiga, cuando usted lo ve en películas, realmente un genio de las cámaras, ¿ah? Qué manera de ser un gran profesional, Rafael de España. Mi gran noche.

Mi gran noche, título de esa bellísima canción en la voz de Rafael de España. Miguel Rafael Martos Sánchez. Pues hombre, nace en Linares, Jaén. Un 5 de mayo del año 1943. Más conocido como Rafael, es un cantante y actor español popular a nivel mundial por su amplio rango vocal y su presencia escénica. Ha vendido más de 70 millones de álbumes en hasta 7 idiomas. Su carrera se expande por más de 60 años con una gran influencia en el mercado hispanohablante o en el mercado hispanoparlante. Desde principios de la década de los años 60 hasta la actualidad. El gran Rafael de España, hoy día deleitando vuestros oídos con estas hermosísimas canciones. Vamos a continuar de inmediato. Otro tremendo cantante, Julio Iglesias. Me va, me va.

El gran Julio Iglesias presente también aquí en tu Radio Dinámica. En su juventud se hizo como portero por el juvenil de Real Madrid de Club de Fútbol, uno de los equipos filiales de en categorías inferiores del Real Madrid. Compartió vestuario con Manuel Velázquez Villaverde, Ramón Moreno Grosso, Pedro Felipe, Luis Costa Espejo y Hernández, atleta destacado también. A Julio albergó también esperanzas de jugar profesionalmente al fútbol y consiguió también su sueño al incorporarse como portero en el primer equipo del Real Madrid. Me siento, como decía él, en casa dentro del mundo del fútbol y lo amo inmensamente, señaló Julio Iglesias en aquel entonces. Si es natural. Sigamos disfrutando de estos grandes clásicos del ayer. Vamos a continuar, vamos a proseguir con los recuerdos. Miguel Gallardo nos dice, ¿tu amante o tu enemigo?

0: En Granada, un 29 de septiembre del año 1949. En Madrid, fallece un 11 de noviembre del año 2005. Fue un tremendo cantautor, músico, editor y productor español, uno de los cantantes españoles de más éxito en los años 70, 80 y principios de los 90. Lamentablemente fallece de una causa de un cáncer de riñón. Precisamente el 11 de noviembre del año 2005, a la edad de 56 años, en Madrid, España.
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0: Siguen los clásicos del ayer, siguen los clásicos del ayer. Ya no queda nada. Salvatore Adamo, el ítalo-belga que nos deleita con esta hermosa página musical. Es mi vida, es mi vida.

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1: Amigos, ya nos estamos despidiendo, ¿ah? Lamentablemente el tiempo es oro, the time is gold. Salvatore Adamo nace en Comiso, Sicilia, un 1 de noviembre del año 1943. Tremendo cantautor italo-belga, tuvo gran éxito comercial durante los años 60-70, principalmente en Europa y América Latina. Amigos, si Dios nos dispone otra cosita, nos reencontraremos mañana en este mismo punto del dial. Hasta mañana.

En Radio Dinámica hemos presentado 30 minutos del recuerdo. Por su atención, muchas gracias. Y será. 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

He aquí las informaciones. La comuna de Chiguayante podrá cambiar casi el 90% de la actual luminaria por nueva tecnología LED. Esto debido a recursos que recibió desde la Subsecretaría de Desarrollo Regional que permitirán concretar estas instalaciones. Según señaló el alcalde Jorge Lozano, son más de 2.500 focos LED que serán instalados desde calle Manuel Rodríguez hacia el río, lo que no debería demorar más de 3 meses. Que si no hubiese sido por el trabajo colaborativo de unidad, no sería posible lo que hoy día estamos viviendo. Chiguayante hoy día se ilumina, estamos muy felices, de verdad, no es solo mencionar los montos de inversión. Yo creo que no es lo gastado, es lo logrado. ¿Esto qué significa? Que vamos a disminuir la sensación de inseguridad en la gente, puntualizó el jefe comunal.

Un interno de la cárcel Colina 1 murió durante la tarde del día miércoles tras ser apuñalado por otro reo en el marco de una riña al interior de este recinto penitenciario. El fiscal Felipe Olivarí, fiscal adjunto de la Fiscalía Centro Norte, detalló que el hecho fue protagonizado por dos personas condenadas de nacionalidad chilena. Uno de ellos, de 33 años, agredió con un arma blanca de gran tamaño a la víctima, otro interno de 37 años, provocándole diversas heridas cortopunzantes, una de ellas en el tórax, las cuales le causaron la muerte a eso de las 17:30 horas. Fue trasladado a un centro asistencial del exterior del establecimiento, sin perjuicio de lo cual no se le pudo salvar la vida y terminó falleciendo producto de estas heridas, añadió Olivarí.

En el ámbito internacional de la noticia, el primer ministro israelí, Benjamín Netanyahu, aseguró que la normalización de relaciones con Arabia Saudita supondría un avance histórico en medio de la escalada en la región. La acción militar conjunta estadounidense e israelí contra el régimen genocida en Teherán y la aplastante respuesta de Israel a el eje del terror de Irán ha creado la posibilidad de ampliar el círculo de paz, indicó Netanyahu a través de una declaración. Como ha dicho el presidente Donald Trump, la adhesión de Arabia Saudita a los acuerdos de Abraham sería un paso histórico hacia la paz en Medio Oriente, agregó. Paz a través de la fuerza, concluyó en su publicación compartida en su cuenta oficial X, conocida anteriormente como Twitter.

Juanes, invitado también a nuestra cita de hoy. Las 11 de la mañana ya con 18 minutos, 11 con 18 minutos. Habla el estadounidense que se querelló contra Universitaria de Providencia. Mucha gente se burla de mí por confiar en una modelo de OnlyFans. Wow. En junio del año 2025, el estadounidense Christopher Adams Barnett, de 33 años, creyó que estaba iniciando una relación amorosa perfecta. Había conocido a través de OnlyFans a una venezolana de 19 años que se presentó como Elizabeth. Ella le contó que vivía sola con sus perritos en un departamento de Providencia y que estudiaba conservación de obras de arte en una conocida universidad, que tenía muchos gastos y que subir contenido a la plataforma era una forma de solventarlos a la distancia. El norteamericano y la muchacha comenzaron a pololear. Se presentó como emocionalmente involucrada en una relación afectiva, formal, monógama y exclusiva conmigo, generando un vínculo de confianza, cercanía emocional y dependencia afectiva progresiva, describe Barnett, el estafado, ¿ah?, en la querella criminal por el delito de estafa que interpuso en el octavo juzgado de garantía de Santiago. Carla Feniro, abogada de la Liga de Defensores y representante de Adam, así le dicen sus familiares y amigos, explica que le presentaron debido a que la mujer le relató una serie de supuestas emergencias financieras, dificultades personales graves y situaciones de necesidad solicitándole ayuda económica. Adam le transfirió a través de plataformas de servicios la transferencia internacional, sumas importantes de dinero, dice. En la querella especifica que en total él le envió $12,000. Imagínese usted, $12,000. Las primeras dudas, aparecen por ahí las primeras dudas. Luego de la última transferencia de dinero, ella comenzó a no responderle los mensajes de WhatsApp y a rechazar las videollamadas que tuvieron de manera cotidiana durante 5 meses. Él la empezó a investigar en otras redes sociales y descubrió que Elizabeth tenía pareja hace al menos 3 años y que vivían juntos. Con él la encaró. Ella lo insultó de vuelta y luego lo bloqueó de sus redes, describe la abogada. El caso está en manos de la Fiscalía Oriente. El Ministerio Público instruyó a la PDI para que investigue la denuncia. Creemos que hay otras víctimas de esta persona y sería bueno que hagan su denuncia. En estos momentos hay un comisario en Washington esperando la instrucción para obtener la declaración de mi cliente, agrega Fenero. O sea, va a pasar lo mismo que le pasó a Maduro, ¿eh?, con esta modelito. Dolor y confusión desde Stateville, ¿ah?, una pequeña ciudad de Carolina del Norte. Adam accede a conversar, relata que trabaja en una fábrica y que sus jornadas laborales suelen ser largas y cansadoras. Mucha gente se burla de mí por confiar en una modelo de OnlyFans y a algunas personas podrían parecerles gracioso, pero para mí es un asunto serio y ella actuó mal al mentirme y engañarme, comienza diciendo. ¿Qué sintió Adam cuando se dio cuenta que lo engañaron? ¿Pena y rabia? Luego de este tema musical lo averiguaremos. A propósito, cuando me enamoro, nos dice otro de nuestros invitados especiales que viene a continuación. Aquí están ellos, un dueto fantástico. Son ellos Enrique Iglesias y Juan Luis Guerra y 440.

0: Solo lindas canciones aquí en tu radio dinámica a esta hora, sesionando para ustedes, y a lo mejor nuestra señal no llega muy nítida a su hogar. Importante que nos llame y nos diga, o nos escriba a nuestro WhatsApp, y de esta manera poquito a poquito vamos nosotros recuperando nuestra potencia, ¿eh? Poquito a poquito vamos aumentando nuestra potencia. El motivo es de que por el temporal pasado, indudablemente que todo el mundo se vio afectado debido al temporal, y a nosotros también nos llegó un poquito, ¿eh? Así que espero, estamos poquito a poquito ya mejorando la señal, poquito a poquito vamos agarrando más potencia, y por supuesto un poquito de paciencia, ¿no? Allá. Bueno, le estaba comentando esto de este joven, habla el estadounidense que se creyó contra universitaria de Providencia, supuesta universitaria, que era más falsa que Judas. Dolor y confusión desde Stateville, una pequeña ciudad de Carolina del Norte. Adam accede a conversar, relata que trabajó en una fábrica, o trabaja más bien en una fábrica, y que sus jornadas laborales suelen ser larguísimas y cansadoras. Mucha gente se burlaba de mí, y indudablemente que por confiar en una modelo de OnlyFans, a algunas personas podrían parecerle gracioso, pero para mí, dice él, es un asunto serio, y ella actuó mal al mentirme y engañarme, comienza señalando. Ahora, la pregunta del millón: ¿qué sintió Adam cuando se dio cuenta que lo engañaron? ¿Pena? ¿Rabia? Sinceramente, no hubo muchas ocasiones en las que sentí ira, más bien sentí dolor, ¿ah?, y confusión. En realidad nunca he hablado de recuperar el dinero, ni siquiera es mi objetivo. Quiero intentar disuadirla de hacer esto a otras personas y enseñarles a los demás que hay gente capaz de decir o hacer cualquier cosa por dinero. Supongo que fui ingenuo en este aspecto. Me sentí avergonzado, aunque no culpable, por haber creído sus mentiras. Fue ella quien decidió actuar así. Lo único que hice fue preocuparme por una mujer que decía estar sola con sus cachorritos, pobrecita ella, que quería compañía y que tenía dificultades incluso para comprar comida. Pobrecita. ¿Y cómo fue que ella le inspiró la confianza para transferir tanto dinero?, le preguntan a este muchacho. La confianza surgió cuando ella me empezó a contarme cosas personales sobre su vida. Nunca le hacía preguntas personales a ninguna modelo de OnlyFans, ya que consideraba que eso suponía cruzar un límite. Sin embargo, ella me facilitó su nombre completo, su RUT, su dirección para hacerle las transferencias. Me contó que había hablado de mí con su madre y en varias ocasiones, además de compartir estos detalles muy íntimos de su historia personal. Por ejemplo, me habló también de su padre, Luis, quien falleció cuando ella era muy joven. Me dijo que lo quería muchísimo, incluso me mostró sus tatuajes, entre ellos uno que lleva grabados los años de nacimiento y muerte de él. También mencionó alguna vez el tema del matrimonio y los hijos, simplemente para conocer mi opinión. Nunca hicimos planes concretos, se trataba solo de una posibilidad a futuro. Le encantaba incluso la idea de ponerle el nombre de su padre a un hijo. Pobrecito, cayó en las redes de una estafadora, ¿eh? Y le pregunté, ¿y usted le creyó? Esas son solo algunas de las razones por las que confiaba en ella. ¿Por qué compartir esas cosas con un desconocido si no existe cierto grado de confianza? Así es como yo lo veía, dice este norteamericano. Ella confiaba en mí, por lo que yo empecé a confiar en ella. No imaginaba que alguien fuera capaz de llegar tan lejos solo por dinero, como por ejemplo utilizar la salud de sus cachorros como arma. Para mí eso es una bajeza. Crea un vínculo entre ellos y yo, haciéndome creer que algún día los conocería, y dejar que me preocupara por su salud. E incluso empezó a llamarme el padre de sus cachorros, mientras que ella era la madre. Adam comparte pantallazos de algunas de sus conversaciones. Por ejemplo, en uno se ve la foto de un cachorro salchicha y abajo escrito: ayuda papi, por favor, Mi hermano me vuelve loco, OMG. Tengo 13 chicos locos en casa. En otros le comparte también imágenes de un cuadro de San Francisco de Asís que está restaurado gracias a sus estudios de conservación de obras de arte. Miren la pillina, vea. Increíble, ¿ah? Y estas personas después la pasan súper mal, ¿ah? En el primer momento, claro, reciben platita, pero tarde o temprano les llega a ella o a ellos por estar estafando a la gente. Tarde o temprano. Más temprano que tarde, ¿ah? Así que usted nunca se le ocurra hacer esto que le hicieron a Christopher Adam Barnett. Él relata cómo conoció a esta estafadora venezolana. Imagínese, relata cómo la conoció y por qué confió en ella al punto de enviarle $12,000. Usted no haga nunca tal. Jamás. Pausa comercial de esta hora, breve pausa comercial y ya estamos de regreso, queridos amigos y amigas.
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Siguen las canciones bonitas en tu Radio Dinámica. Ya faltan, atención, 24 minutos para las 12. 24 para las 12.

0: 20 minutos faltan ya para las 12, 20 para las 12. Luego, faltando un cuarto para las 12, llega al mediodía con Chile a tu Radio Dinámica. El peligroso delincuente fue capturado en Lo Espejo. El panda se cambió de comuna 4 veces en 5 días. Este malhechor, 5 días, permaneció prófugo. Benjamín Aedo González, de 20 años, conocido como El Panda, hasta que la mañana de ayer miércoles, en un domicilio de la comuna de Lo Espejo, este sujeto es apuntado como el principal autor del ataque armado que el pasado 17 de julio dejó a 2 carabineros heridos durante un control preventivo. Según la investigación, al ser fiscalizado, Aedo abrió fuego con un arma equipada con cargador extendido, efectuando 37 disparos contra 3 carabineros. El subteniente Nicolás Veloso y el cabo primero Luciano Asensio resultaron heridos y debieron ser trasladados en forma urgente en helicóptero hacia el hospital de carabineros. Aedo sería integrante de la banda narco Los Chicoriti, liderada por Byron Labarca, quien permanece detenido en España. La fiscalía lo formalizará este jueves por 2 homicidios frustrados de carabineros junto a otras 2 personas que también fueron detenidas y serán acusadas de encubridoras. El imputado se escondió en Lo Espejo, después de lo llevaron también a San Bernardo, después a un inmueble en La Pintana, luego volvió a San Bernardo y por último llegó a Lo Espejo, donde fue detenido, detalló Héctor Barros, fiscal regional metropolitano sur. El general director de carabineros, Marcelo Araya, destacó el operativo realizado por el OS9 y la Dirección de Investigación Criminal. Felizmente fue atrapado El Panda. Segundo contacto con Municipalidad de Coronel. Rodrigo, te escuchamos atentamente.
1: Sí, nuevamente te saludamos, Lautaro, luego de entregar un primer balance con Jaime Seguel, el encargado de la Oficina de Gestión de Riesgo y Desastre. Bueno, luego de este sistema frontal, mucha lluvia, bastante viento durante toda la madrugada, se desplegó, es lo que solicitó el alcalde Boris Chamorro Rebolledo a todos los equipos de emergencia. En este minuto nos encontramos en la central de cámaras de televigilancia, donde el alcalde Boris Chamorro se encuentra realizando un monitoreo, el comportamiento de los diferentes sectores que costumbren presentan anegamientos. Comenzamos ya a prepararnos para un fin de semana que traerá lluvia y también viento. Estamos con el director de Seguridad Pública. El alcalde Boris Chamorro se encuentra en este minuto monitoreando en la central de cámaras. Iván, gusto saludarte.
2: Un gusto saludarte a ti, Rodrigo, saludar a todos los auditores de la radio. Sí, justamente, lo anunciaba y lo evaluaron el día de ayer en un cobre que llamó nuestra primera autoridad, el alcalde Boris Chamorro, donde se reunieron todos los entes que tienen relación con este temporal, ¿verdad?, que nos afectó en esta madrugada. Lo que pidió el alcalde fue reforzar todos los equipos de trabajo, por lo menos municipal, para poder hacer las atenciones correspondientes. Lo hicimos a través de nuestra central de operaciones, como también de todos los equipos que se desplegaron de las distintas unidades, desarrollo comunitario, medio ambiente, seguridad pública y de los equipos sociales que estuvieron en terreno haciendo la evaluación. Lamentablemente, y esto hay que señalarlo, y ha sido repetitivo, la falta de energía eléctrica, los cortes intermitentes también han dañado la central de operaciones, y es por eso que hace muy poco reactivamos el 1486. Insisto, es un problema que ha afectado no solamente a la región, a la comuna, sino que también a los sistemas operativos que trabajan para las emergencias. Y es por eso que, insisto, hace muy poco, con esta intermitencia de las fallas del sistema de energía eléctrica, también ha afectado al número 1486. Por lo tanto, estamos atendiendo los números, si bien es cierto, ¿verdad?, pero con esta intermitencia. No por eso no vamos a seguir desarrollando nuestro trabajo y cumpliendo con todos los requisitos que han hecho los distintos vecinos, producto no solamente de la cantidad de lluvia, sino que también del viento que ha afectado a los vecinos de la comuna de Coronel. Eso tiene que ver con desprendimiento de techumbre, caída de árboles y también las rutas que ha afectado, como camino a Calabozo y como que también camino a Patagual con las caídas de árbol, donde se encuentra personal trabajando en estos minutos.
1: Muy amable, muchas gracias. Vamos a conversar con Jaime Seguel. Bueno, tuvimos un despacho muy temprano a las 10 de la mañana con Jaime y vamos a reforzar la información que entregó Jaime Seguel, nuestro encargado de la Oficina de Gestión ante Riesgo de Desastre. Bueno, Jaime señalaba en los estudios de la Radio Dinámica que tendremos una ventana. ¿O estoy equivocado, Jaime?
3: Sí, ventana meteorológica, hoy día en la tarde, hoy jueves en la tarde y mañana viernes.
2: No tendremos lluvia, no o tendremos poca. Lluvia,
3: no, precipitaciones muy bajas, principalmente importante reforzar el llamado a la comunidad, y fue lo que el alcalde ayer también mencionó en el COVID, que en esta instancia es justamente donde tenemos que mejorar nuestra infraestructura, limpiar canaletas, reforzar la techumbre, verificar objetos sueltos que se puedan caer. En el caso nuestro, nuevamente mejorar los sumideros, limpieza de sumideros, limpiar estufas, que es muy importante también, o artefactos eléctricos, realizarle mantención, porque la calefacción es el punto de inicio de los incendios principalmente estructurales.
2: Y especialmente la combustión lenta.
3: Exactamente, Rodrigo.
2: La combustión lenta. De ahí la preocupación también a utilizarla de buena manera, no recalentar la estufa a combustión lenta, limpiar las canaletas. ¿Va a quedar este espacio? Día y medio para que puedan tomarse todas las prudencias antes de que llegue este nuevo sistema frontal.
3: Sí, los científicos anunciaron que el mes de agosto va a ser el mes más lluvioso, así que por tanto hay una anomalía térmica en el Pacífico, el NOAA ya envió la alerta, así que por tanto es muy necesario estar pendiente de lo que pueda desarrollarse principalmente en el mes de julio y agosto, entendiendo de que ya hay anuncios desde lo meteorológico y los científicos.
2: Buen dato que nos entrega Jaime Seguel. Mucha ayuda también para el próximo mes de agosto. ¿Cómo está, alcalde? Nos encontramos en el central de cámaras de televigilancia haciendo una especie de monitoreo. ¿Cómo se comportó primero que todo la consulta, la noche, la madrugada, en los diferentes sectores que por costumbre presentan problemas de anegamiento?
4: Buenas tardes, Rodrigo. Gusto saludarte. La verdad que estuvimos, en virtud del Comité de Gestión de Riesgo y Desastres que desarrollamos la tarde de ayer, estuvimos revisando, monitoreando durante el transcurso de la noche junto a Jaime Seguel, el director de Seguridad Pública, Don Iván Segura González, abordando la temática de lo que significa este sistema frontal. Podemos señalar que tenemos interrupción del suministro eléctrico en el sector Población Berta, Nuevo Amanecer, cerca de 380 clientes afectados, según el informe de la Superintendencia de Electricidad y Combustible, que además es como bien extraño esto, Lautaro, porque día a día vamos aumentando los vecinos con problemas de suministro de energía eléctrica en el interior de su vivienda, cuando supuestamente la Compañía General de Electricidad está manifestando de que debíamos ir a la baja. Por lo tanto, aquí tiene que haber una preocupación de parte del gobierno, tiene que haber hoy día una presión a la Compañía General de Electricidad para que podamos ir recuperando viviendas con suministro eléctrico y no aumentando la cantidad de viviendas que no tienen suministro eléctrico. Por lo tanto, eso es una situación que queremos señalar y manifestar claramente respecto a la necesidad que tenemos de energía eléctrica en distintos puntos de nuestra ciudad de Coronel. No tuvimos emergencia registrada, desprendimiento de techumbre, un incendio estructural en el sector de Lagunilla y anegamientos parciales en Avenida Trager, Puguro Escuadrón, calle Arturo Hugh, Población Berta, y el cruce de Los Rojas son parte también de los problemas que tuvimos en materia de afectación durante el transcurso de esta noche.
2: Es completo el reporte que acaba de entregar el alcalde Boris Chamorro Rebolledo. Hablábamos con Jaime Seguel, vino una ventana para esta tarde, también para mañana viernes. ¿Cuáles son los procedimientos? ¿Serán muy parecidos a los que se han hecho durante cada uno de estos años de cara a lo que va a suceder el sábado, pero especialmente el día domingo?
4: O sea, vamos a continuar. Estamos en las centrales cámaras de vigilancia justamente para eso. Y vamos a continuar en las coordinaciones porque ese es nuestro deber. Tenemos que estar preparados. Estamos desde la madrugada de anoche monitoreando y coordinando los equipos. Tuvimos equipos permanentes en calle Arturo Hugh, equipos permanentes en el sector de Federico Schwager, por lo tanto ha sido parte importante del trabajo que hemos desarrollado junto a nuestro equipo municipal, a quien yo les quiero agradecer, Lautaro, también a bomberos que estuvo acuartelado la noche de ayer y también a carabineros con quien hemos estado en coordinación, además de la Armada, la Defensa Civil, que cumplen un rol fundamental junto a nuestros colegas para brindar el cuidado y protección que tanto necesitan los habitantes y nuestros vecinos de Coronel.
2: Será un sábado lo más probable de emergencia con mucho trabajo en terreno.
4: Así es, no va a cambiar mucho, parece, la continuidad. Solo quiero señalar que técnicamente ya tenemos las napas colapsadas, ya tenemos los esteros colapsados, por lo tanto con poquita lluvia tenemos más afectación de lo que tenemos primera vez. Ya está la segunda semana de lluvia, se viene una tercera semana de lluvia, por lo tanto vamos a tener situaciones complejas. Yo quiero pedir, por favor, Lautaro, pedirle a la comunidad generosidad respecto a la emergencia. Estamos con los equipos agotados, sí, pero además trabajando de igual manera para cubrir Dios mediante, de buena manera. Y la verdad que, gracias a Dios, yo creo que en consideración a lo que está ocurriendo en otras partes del país, en consideración con lo que está ocurriendo en otras partes de la región, estamos mejor preparados, y eso se ha demostrado en virtud de la coordinación, la necesidad de los comités de gestión de riesgo de desastre. Vamos a hacer cuanto comité de gestión de riesgo de desastre se requiera, porque obviamente ese tiene que ser nuestro compromiso y tiene que ser el espacio de coordinación con las distintas instituciones de nuestra ciudad de Coronel.
5: Muy amable.
4: Muchas gracias a usted.
5: Muy gentil, muchas gracias. Desde la central de cámaras de televigilancia acá, Dirección de Seguridad Pública, fue el reporte junto al Departamento de Comunicaciones del municipio de Coronel. Lautaro, será hasta la próxima. Muchas gracias.
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0: Bienvenidos y bienvenidas a nuestra cita diaria con nuestro folclor. Ya estamos en condiciones de ofrecer a ustedes, como ya es toda una tradición, cuecas y tonadas, tonadas y cuecas de nuestra querida patria que ya comenzamos a escuchar. Vamos de inmediato, queridos amigos y amigas, a esta invitación que ofrecemos a ustedes a través de su Radio Dinámica. Tonadita chilena con Fabriciano Luna. Es el comienzo para el día de hoy con nuestros invitados de música chilena.

0: al mediodía con Chile a través de tu radio dinámica. Vamos a continuar con más invitados, Conjunto Villa San Bernardo.
1: Guitarra, cuerpo de China, con seis...
0: Primero los retoños. Guitarra, cuerpo de China. Luego, la flor de la higuera con el conjunto Villa San Bernardo.

0: Y así hemos llegado al final de este programa, que lo hemos titulado Al Mediodía con Chile. Mañana nos reencontramos con nuestro folclor en Dinámica 100.7.
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0: Bueno, amigos, buenas tardes, bienvenidos a nuestra calle de Nunza. En este día, estamos a día jueves 23 de julio de este año 2026. Estamos recordando el día Brígida, semana número 30, días del año que han transcurrido ya 204 días. Vamos de inmediato a iniciar nuestro programa Calle de Nunza. Tenemos un invitado quien ha venido personalmente acá a los estudios, don Mauricio Contreras Jara. Con él vamos a conversar. Don Mauricio, buenas tardes, le escuchamos atentamente.
1: Buenas tardes.
0: Cuéntenos el motivo de su visita acá a los estudios de la Radio Dinámica.
1: Lo que pasa es que yo tengo un árbol de grandes dimensiones que está a orilla de mi casa. Y yo hablé con la propietaria del...
0: Ese árbol no es suyo, ¿verdad?
1: No, no es de la...
0: ¿Es uno o dos árboles?
1: Son tres árboles.
0: Tres árboles, entonces ya...
1: Tres pinos.
0: Tres pinos que están ahí, digamos...
1: Están
0: provocando un cierto grado de riesgo, más aún en esta temporada de invierno.
1: Exactamente.
0: Ya, cuando hay vientos bastante fuertes. ¿Pasa algo con los pinos estos?
1: Se balancea. Cuando hay mucho viento, hay uno de los pinos que empieza a hacer a balancearse
0: con bastante amenaza, así, digamos. Sí. Se podría decir que hay una amenaza ahí con los árboles, los pinos estos.
1: Sí.
0: ¿Y usted ha llamado a algún medio, algún municipalidad? Generalmente a veces ellos pues, tienen gente personal que pueden quizás a lo mejor hacer algo al respecto.
1: Sí, he ido como 4 o 5 veces desde marzo que estoy haciendo las gestiones para que me vayan a dar una solución, y hasta el momento nada, porque según ellos tienen recursos.
0: Ah, no tienen recursos.
1: No tienen recursos. Lo único que han hecho, y se lo agradezco de corazón, que fueron y instalaron los árboles, pero los árboles siguen siendo un riesgo para mí.
0: Claro. Claro que sí. Entonces lo que usted en este momento necesitaría de alguien que pudiera, porque tiene la autorización, me dice usted, de la dueña.
1: Sí, la dueña del sitio, continuo a mi sitio.
0: Eso es importante, contar con la autorización de la dueña, porque sí, a lo mejor usted tiene la intención y como no son suyos los árboles,
1: claro,
0: a lo mejor puede que la dueña no quiera cortarlos.
1: No,
0: pero...
1: sí, tiene la intención, porque ella incluso le dio permiso a lo de la municipalidad para que le talara los árboles.
0: Ya.
1: Y él tiene buena disposición, pero claro, lo que pasa es que no tiene los recursos tampoco como para cortar los árboles.
0: ¿Y usted no ha averiguado cuánto sale? Porque para eso hay que pegarle a una persona que se suba arriba.
1: Claro.
0: Hay gente especialista en hacer ese tipo de trabajo. ¿No ha averiguado con alguna persona que pueda...?
1: Sí, cobran como 2 millones aproximadamente.
0: ¿2 millones de pesos?
1: Sí, porque tienen que contratar una grúa... Y la grúa, una grúa, porque la municipalidad tiene una grúa de 16 metros.
0: Ya.
1: Y el árbol que está afectando mi casa en este momento mide como 25 metros aproximadamente. Uh-huh. Y la última vez que fueron, y que yo esta semana fui a hablar con don Jorge de la municipalidad.
0: Ya.
1: Y andaba uno de los jóvenes que...
0: Que fue a talar.
1: Que fue a talar. Y le dio miedo porque el árbol, cuando estaban talando, se le balanceó.
0: Ya.
1: Así que ese árbol está con peligro de caído.
0: Claro. Bueno, estimado Mauricio, es de esperar que con este llamado que usted hace pueda alguien... Bueno, dejemos acá, tengo ya acá un teléfono suyo en caso que alguna persona se interese en querer darle una manito, ver la manera de que se contacte con usted, con don Mauricio Contreras Jara, para ver la manera de poder cortar esos árboles, que sería el ideal.
1: Eso sería ideal, porque me daría seguridad a mi familia.
0: Uh-huh. Claro. Muy bien, pues don Mauricio, al menos ya le hemos dado la oportunidad de que usted se exprese y de haga la solicitud de si hay alguna persona que tenga algún especialista en la materia, porque yo he sabido de que hay gente que se dedica a esto, pero lo hace sin necesidad de la grúa, parece, porque son personas que se dedican a este trabajo. Pero de todas maneras, tenemos acá su teléfono. Cualquier cosa, le damos el teléfono para que se contacten con usted.
1: Dale, muchas gracias por la oportunidad.
0: Listo. Hasta luego. Gracias. Hasta luego. Calle de Nunza está sesionando, amigos y amigas. Nuestros teléfonos, el 271-1909 y el 277-0334. También está nuestro WhatsApp, que es el más 569-6243-0862. Ese es nuestro WhatsApp. ¿Tenemos contacto? Tenemos contacto. Buenas tardes.
2: Buenas tardes.
0: ¿Su nombre cuál es?
2: Marta. ¿Usted me conoce, la Autarita, ya?
0: Ya, señora Marta, cuente el motivo de su llamado.
2: ¿Sabe por qué estoy llamando un lamparito? Porque tengo en mi casa, tengo una pieza toda mojada.
0: Ya.
2: La cocina también, en las mismas condiciones. Recién terminé de secar ahí, tengo mis cosas todas en el comedor. Así, estoy toda estilando y no hay qué hacer, lamparito.
0: Señora Marta, usted es la persona que sufrió una vez una persona llegó, le destruyó su casa, motivo del cual esta persona fue atacada a mansalva, sí. Y esta sí. Persona falleció y prácticamente su casa fue la que detuvo el vehículo que llevaba a este señor que lamentablemente perdió la vida, y desde ahí que su casa quedó totalmente destrozada, señora Marta. ¿Ese es el mismo caso?
2: Sí, la doctorita, mire, ha venido la municipalidad, ha venido hartas veces, yo estoy agradecida de ella, de Marcelito Novoa, la asistente social, porque me han ayudado, han venido, me dijeron que tenía que cuánto se llama a esperar, unos días, porque para que, pero siempre me mojo, trae el agua, para que me diga cómo tengo la casa aquí, la doctorita, porque no hay lo que hacer.
0: Bueno, usted tiene problema ahora de planchas de zinc, me imagino que está todo, se está goteando todo.
2: Sí, todo, si tengo las piezas llenas con agua, la cocina también.
0: ¿Cuál es la dirección suya, señora Marta?
2: Aquí en Llobilo 2, calle San Pedro, 973.
0: Llobilo 2, calle San Pedro.
2: 973.
0: San Pedro, 973. ¿No ha tenido la oportunidad de acudir ahora a la municipalidad por estas emergencias?
2: Sí, la autorita se ha venido, yo agradezco a Marcelo Novoa porque él me ha ayudado. Él vino con la asistencia social y me dijo que tenía que esperar unos días. Lo que yo no estoy haciendo una denuncia a la autorita, ¿sabes lo que yo estoy pidiendo? Si alguien tuviera una estufa a parafina para poder sacar mi pieza aquí, porque yo tengo dos necesito aquí.
0: Claro.
2: Sí. Entonces, esa es la ayuda que yo pido, si alguien tuviera una estufa. Que no la ocupe para poder secar mi casa, no permite.
0: Ya, perfecto.
2: Porque estoy completamente mojada, no permite.
0: Ya. Bueno, estufa pues, parafina, entonces necesita la señora Marta. La dirección suya es Llobilo 2, calle San Pedro, 973.
2: Ya. La autorita, por favor.
0: ¿El teléfono? ¿Cuál es su teléfono, señora Marta?
2: Yo, la Tania se lo daría al autorito porque yo no me lo sé.
0: Ya está. Ya, querida Martita. Que ojalá tengamos alguna persona de buen corazón. Que tenga una estufa en buen estado que le pueda facilitar.
2: Persona de buen corazón.
0: Para que pueda usted tener su estufa ahí. Ya. Muy bien, Martita. Estemos en contacto. Si le va bien, me avisa, por favor, para no seguir pasando la visita, ¿ya?
2: Ya,
0: Margarita,
2: muchas gracias.
0: Listo, chao, gracias.
2: Ya, chao.
0: Calle Denuncia a las 12:14. De nuestro servicio de utilidad pública me llamó Marco durante la mañana. Él es un conductor de la línea 5 de taxis colectivos de Llobilo 2. Se quedó un borrito, me decía. no sé qué pasó, la señora seguramente, claro, se bajó rápidamente y se olvidó del burrito, oiga. El burrito está en buenas manos, ¿ah? El burrito está en manos de Karencita. Karen es la secretaria de la línea 5 de Llobilo 2. Ahí Marco dejó el burrito, que es un arma elemental para aquellas personas con discapacidad, para que ellas puedan movilizarse. Me decía que era una señora que llegó y se bajó y se olvidó del burrito. Entonces el burrito está en buenas manos, está en la línea 5 de Llobilo 2. Tiene que ir a retirarlo ahí. Esto está en Villa Emanuel. Ah, la señora se bajó en Villa Emanuel, ahí está la cosa. La señora se bajó en Villa Emanuel y se olvidó del burrito, oiga. El burrito orejón lo dejó abandonado, pues hombre. Karencita está trabajando de 8:30 a 17 horas hoy día para que vaya a retirar el burrito. Lo tienen pastando mientras tanto ahí en línea 5 de Llobilo 2. Así que la señora le vamos a tirar las orejitas porque se olvidó del burrito, imagínese. Tiene que ir a buscar su burrito, señora, a la línea 5. Ahí está su burrito en buenas manos de Karencita, que le va a atender maravillosamente bien. Ya lo saben. Calle Denuncia está sesionando, amigos y amigas. Vamos a un buen tema musical para de esta manera también complementar nuestra Calle Denuncia.

Vamos a las canciones mientras tanto usted toma la decisión de llamarnos, vamos de inmediato a las canciones aquí en tu Radio Dinámica, en nuestra calle Denuncia.

Las 12:21, 12:21, 12:22, 12:22. 12:22. Bueno, la señora Marta nos llamó recién solicitando si alguien tenía una estufa a parafina, porque ya está con un problema bastante serio en su casita. Lamentablemente su casa se llovió, se mojó entera. Tiene muebles, tiene ropa totalmente húmeda, producto de las intensas lluvias que han caído en estas últimas horas. Y ella hizo un llamado recién a quien tenga una estufa a parafina, una estufa a parafina en buen estado, que se la pueda facilitar mientras ella pueda secar su ropa, pueda secar su casa, porque está completamente húmeda, mojada. Son ya las 12:23, 12:23, calle Denuncia está sesionando a esta hora. Si usted quiere ayudar a esta vecina, puede marcar el teléfono nuestro, el 271-1909 o el 277-0334. A lo mejor tiene usted una estufa por ahí abandonada, señora, señor, que no le está dando uso. Está en buenas condiciones, eso sí. Y a lo mejor está ocupando un espacio, usted tiene... Bueno, por la ayuda de Dios tiene hartas cositas que a lo mejor una de ellas puede, por último, se la presta mientras ella soluciona su problema y luego se la devuelve. Ahora, si hay alguien de buen corazón que tenga una estufa que quiera regalarla, cuanto mejor. Estamos en calle Denuncia, aprovechamos de contarles que tenemos también vamos a revisar nuestro WhatsApp. ¿Qué pasa con nuestro WhatsApp? Vamos a revisar nuestro WhatsApp, si es que nos ha llegado alguna cosita por ahí. Bueno, el teléfono de la señora Marta es el 920-84-1194, 920-920-84-1194, ese es el teléfono de la señora Marta.

0: soy ya señora también, sí, vamos, que espera un poquito. Vamos de inmediato con un contacto. Buenas tardes.
1: Buenas tardes, Lauterito.
0: ¿Su nombre cuál es?
1: Pamela Valenzuela, de acá, del departamento de Los Rojas.
0: Ya, cuéntenos una, Pamela Valenzuela.
1: Mire, bueno, queremos avisar que en el lado de los juegos, del pasaje Villera, estamos sin luz, alumbrado público.
0: Ya.
1: Luego, en el otro sector, en la avenida Pedro Aguirre Esteve y San Luis, estamos todos bien, gracias a Dios. Se restauró el alumbrado público que por varios días estaba apagado.
0: Ya.
1: Y yo también igual quiero dar las gracias a Ejecución de Obra, porque antes lo anegábamos aquí en la avenida Pedro Aguirre Cerda, y se hizo el trabajo de destapar los sumideros de agua lluvia.
0: Ya.
1: Y estamos bien, pero sí quiero avisar que dejaron destapados los resumideros. Están con las tapas a los lados.
0: Entonces,
1: para eso es muy peligroso, porque puede caerse alguien en el hoyo.
0: Perfecto.
1: A los dos resumideros de avenida Pedro y Reserva están destapados, no están con las tapas.
0: Ya, tapas entonces al descubierto ahí.
1: Sí, en la avenida Pedro y Reserva, a la altura del 280... 260.
0: Altura entonces 280, 260.
1: Sí, por ahí están los dos resumideros, que uno está en la Junta de Vecinos y el otro en el Sitiriato.
0: Ya, señora Pamela.
1: Ya, pero agradecer inmensamente a la municipalidad y el trabajo que realiza nuestra comuna.
0: Muy bien, pues, gracias.
1: Gracias. Hasta luego.
0: Vamos de inmediato con otro contacto. Buenas tardes.
2: Buenas tardes.
0: ¿Su nombre cuál es, señora?
2: Nelly Rivas.
0: ¿Cuánto?
2: Nelly Rivas.
0: Nelly Rivas.
2: ¿Sí?
0: ¿De qué parte nos llama, querida Nelly?
2: Yo soy de acá, de Camilo Lavarría.
0: ¿De dónde?
2: De Camilo Lavarría.
0: Ah, Camilo Lavarría. Ya, cuéntenos, por favor.
2: Sí. Yo soy transportista escolar.
0: Ya.
2: Y quisiera pedir a la municipalidad si por favor pudieran pasar la máquina en los huertos, que se le llama acá atrás, en la calle Los Araucanos, que colinda, justo esa calle da con la calle de Maule.
0: Debe estar en pésimas condiciones.
2: Y no se puede pasar, no se puede andar por atrás, está todo lleno de pozones con agua, lleno de hoyos.
0: Qué bueno que nos haya llamado, querida Nelly, para de esta manera.
2: Horrible el camino, horrible, horrible, horrible.
0: Ya. Qué bueno que nos haya llamado
2: con
0: para...
2: Con miedo también, caballero, que no sé, que se nos quiebre una hoja, tener algún daño en los vehículos.
0: Claro, se puede prestar para cualquier cosa, digamos, el sector ese es el... la ubicación exacta, señora Nelly, es...
2: Esa es calle Los Araucanos, la larga que colinda vaya con llegar a Maule.
0: Ya está. Bueno, es de esperar que nuestros amigos de municipalidad tomen nota, por favor, muchachos, para ver la manera de reparar esa vía, que es de suma importancia para los transportistas escolares y para todo tipo de público en general, pues, ¿eh?
2: Sí, porque ahí anda harto vehículo.
0: Ya. Perfecto, señora Nelly. Esperemos
2: muchas
0: que...
2: gracias.
0: Bueno, si hay novedades, nos llama, nos avisa, por favor, ¿ya?
2: Yo lo voy a llamar para avisar que pasaron la maquinita.
0: Ok, gracias.
2: Muchas gracias, hasta luego.
0: Hasta luego.

0: Bien, vamos a una pausa comercial, luego regresamos con ese temita que estamos ofreciendo a ustedes. Vamos a la pausa comercial y ya estamos de regreso, después de la pausa comercial, queridos amigos y amigas, vamos a regresar con más Calle Denuncia, luego de este el 100.7 y el 101.3. Pausa comercial de esta hora.
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De nuestro servicio de utilidad pública tenemos un aviso de trabajo. Si usted necesita trabajo, se necesita maestro panadero para panadería ubicada en el sector Pocuro Escuadrón. Debe ser responsable y contar con experiencia. Interesados, verdaderos interesados, deben llamar al más 569-8800-3843. Se necesita entonces maestro panadero para panadería ubicada en el sector Pocuro Escuadrón. Debe ser responsable y contar con experiencia. Interesados, llamar al más 569-8800-3843. Contactarse ahí con Don Luis. Y tenemos nuevamente, queridos amigos y amigas, mucha atención, que recordar lo del burrito que se le quedó a una señora que se bajó en Villa Emanuel. Es lo que nos señalaba Marcos, conductor de un taxi colectivo de la línea 5 de Yovilo, de Yovilo 2. La señora me dijo, se bajó ahí en Villa Emanuel, la señora del burrito. Se le quedó el burro, señora, así que vaya a buscarlo en la línea 5. Ahí en Yovilo 2 está la línea 5, terminal de línea 5. De 8 y media a 17 horas le espera su burro en la línea número 5. Vaya a buscarlo. Esperando, la tenemos pastando mientras tanto. Pues se le quedó el burro a la señora, imagínense. Ay, señor. Oye, usted no se rían, esto no es para la risa, hombre. Por favor, manténganse ahí. Bueno, esperemos que la señora del burrito vaya lo antes posible a buscar su elemento, que es de suma importancia para ella, para que pueda caminar sin mayores dificultades, ¿eh? Pero ¿cómo nos iba a dar cuenta la señora que en su burrito? Ay, señor. Vamos a un buen temita musical mientras usted toma la decisión. Voy a revisar el WhatsApp. No, va a ser que os acabo de mandar una cosita por aquí y voy a quedar. Nos va a pillar la hora y voy a quedar así como en deuda con mis amigos. Vamos a ver qué pasa con la... Bueno, hizo un llamado la señora, bien angustiante, un llamado que hizo la señora Martita hace un rato atrás, porque ella necesita una estufa parafina para temperar su casita, porque se le mojó entera por dentro. Está toda su casa húmeda, sus colchones, su ropa. Entonces necesita que alguien de buen corazón, que tenga una estufa que no la esté usando, de parafina, que se la pueda facilitar. O si hay alguna persona que a lo mejor tiene una estufita parafina en buen estado, que a lo mejor está ocupando un espacio muy importante en su casa, regale la estufa. No sabe cómo Dios le va a bendecir cuando usted regale de corazón esa estufita que a lo mejor le hace tanta falta a la señora Martita. ¿Ah? El teléfono de ella es el siguiente, tome nota por favor para que se contacte con ella al 920-84-1194. Los teléfonos están buenos, yo estaba conectado con el teléfono. Vamos a ver si cómo está el teléfono. Sí, también están buenos los teléfonos, ya. Puede llamar sin problema. Si estuvo llamando, a lo mejor no encontró que estaban los teléfonos operativos, y ahora sí están operativos los teléfonos. 271-1909 y el 277-0334. 271-1909 y el 277-0334.
Nos escribe David. Lautaro dice, menos mal que no era un caballo la cosa que se le quedó a la señora. O Juanito. ¿Ah? Perfecto, estamos en calle Denuncia. ¿Quiere llamarnos? Ah, nos escribe por acá nuestra amiga, dice... Oli, lo llamo y no contesta. Ahora sí puede llamar, no hay problema, ¿ya? Era para decirle que acá en Lagunilla Norte no se escucha la emisora. Yo lo estoy escuchando en el computador de escritorio. Mi nombre es Ángela Cárdenas Vega. Saludos para Ángela. Gracias, Ángela, por estar en sintonía.

0: Bueno, continúa Calle Denuncia, tenemos a Víctor por ahí. ¿Qué tal, Víctor? Buenas tardes.
1: Hola, buenas tardes, Lautaro. Buenas tardes a la audiencia. Lo que pasa es lo siguiente. Primero, tú me pediste, ¿cierto?, que si restablecía la energía
0: correcto
1: aquí a la población, que llamaba, si se restableció, pero con buenas altos y bajos, en tratar de decir, ¿no?
0: Ah, tú dices la energía domiciliaria está con, no está con en su totalidad
1: no,
0: con...
1: No. A ver, perdona. Mire, lo que pasa es que la energía domiciliaria se fue entregando de a poco y muchos pobladores se sintieron un poco, digamos, preocupados si le iba a llegar o no la electricidad.
0: Está con después, poco voltaje. Llegó. ¿Ya?
1: Sí. Después llegó. No, si no fue de voltaje, fue que fueron parceladamente entregando la electricidad.
0: ¿Ya?
1: Incluso a veces los mismos pobladores me dijeron a mí, comentaron que tuvieron que presionar a la empresa para que siguieran distribuyendo a las demás casas. Y eso no corresponde. ¿Ya? Esa es una cosa. O sea, sí, todas las casas están ahora con la alimentación eléctrica.
0: Uh-huh.
1: Ahora, mira, lo que pasa es lo siguiente, que tenemos otro problema aquí en nuestra, o sea, aquí en la calle, ya Villa La Pileta, calle Covadonga, a la entrada hay un cable que no sé si lo cortaron, se cortó, pero no sé si es de internet o de alguna telefónica. Nadie se ha hecho partícipe de esto, porque yo conversé a una entidad, esta entidad me dijo, ya me iban a ayudar, pero al final no han venido a sacar este cable, que es intimidante para la gente, al adulto mayor, para los niños de la escuela, cuando vienen saliendo, van ingresando. Realmente ellos no entienden qué es lo que es ese cable, y hace días que está ahí.
0: Yeah. ¿Ya? Uh-huh. ¿Cuál es el lugar donde está el cable?
1: Mira, en Villa La Violeta, calles...
0: tu nombre en primer lugar, tu nombre completo, mi estimado.
1: Ya, mira, Víctor Eleazar Aradena González.
0: Víctor, entonces ya. Eleazar
1: Aravena González.
0: Entonces, esto está, me dices tú, en la calle, el cable
1: Covadonga 130, ahí al frente de esta casa está el cable que está alumbrando. Y además, sabe, Lautaro, lo que pasa es que ese cable, cuando los niños no se dan cuenta, les puede rasgar hasta la cara. Ya,
0: correcto.
1: Es Covadonga con pasaje Independencia.
0: Covadonga con pasaje Independencia, entonces, ya.
1: Perfecto. Yo espero que los entes encargados de eso vengan, porque en cualquier momento va a haber un accidente mayor con respecto al tema.
0: Ya. Perfecto, Víctor. Muchas gracias.
1: Muy agradecido, Lautaro.
0: Listo. Estamos a sus órdenes. Cualquier cosita, usted sabe, nos llama nomás, ¿ya?
1: Gracias. Muy bien, gracias, Lautaro.
0: Hasta luego. Gracias. Calle Denuncia, todavía nos quedan algunos minutitos. Si usted quiere participar, aún es tiempo, puede hacerlo llamándonos a nuestros teléfonos, el 271-1909 o el 277-0334. 271-1909 o el 277-0334. Calle Denuncia está sesionando, está en el aire en este preciso momento, queridos amigos y amigas. Vamos entonces a un buen temita musical. Ah, pero antes, aprovechamos de darnos una vueltecita por nuestra galería comercial, porque algo tiene que decirnos precisamente Clínica Dental Ardent, que es nuestro patrocinador. 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

Bien, amigos y amigas, ya nos estamos retirando de nuestro espacio, de nuestro programa Calle Denuncia. Invitación cordial para mañana, siempre en este mismo punto del dial. 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

Buenas tardes, bienvenidos a nuestro informativo central que ya se inicia siendo ya la 1:04. 13:01:04.

El diputado y presidente de la Democracia Cristiana, Álvaro Ortiz, criticó duramente a el ministro de Hacienda, Jorge Quirós, a quien calificó de mentiroso y aseguró que cuesta mucho conversar con él en el Congreso. En conversación con un importante medio en Concepción, Ortiz señaló que el gobierno de José Antonio Kast tomó una situación lamentablemente de procesos de reconstrucción mal llevados, como los incendios de Viña del Mar y Valparaíso, y lo que vivimos en enero de este año acá en nuestra zona, en Penco, Lerquén, Tomé y Florida, Concepción, para sacar adelante una reforma tributaria que beneficia prácticamente a menos del 1% de los chilenos y chilenas. El exalcalde también aclaró que como bancada solo apoyaron las compensaciones por la eliminación de las contribuciones para las personas mayores de 65 años, lo que nos aseguró el ministro Alvarado fue compensación al 100% y bajo todo escenario, indicó. Ortiz enfatizó también que al dejar de recibir contribuciones afectaría a las comunas más pobres y que por eso tenían un acuerdo de que ese punto iría a comisión mixta para mejorar las compensaciones. No obstante, la iniciativa volvió igual y como había salido de la Cámara de Diputados, y por eso votamos en contra. La Democracia Cristiana votó a favor de mejorar las condiciones en las compensaciones para que vayan directamente al Fondo Común Municipal y los municipios no se vean afectados. Se fue a comisión mixta, volvió en las mismas condiciones, no se mejoró nada y por lo tanto, el día de ayer, la Democracia Cristiana votó en contra, detalló.

La comuna de Chiguayante podrá cambiar casi el 90% de la actual luminaria por nueva tecnología LED. Esto debido a recursos que recibió desde la Subsecretaría de Desarrollo Regional que permitirán concretar estas instalaciones. Según señaló el alcalde Jorge Lozano, son más de 2.500 focos en LED que serán instalados desde calle Manuel Rodríguez hacia el río, lo que no debería demorar más de 3 meses. Que si no hubiese sido por el trabajo colaborativo de unidad, no sería posible lo que hoy día estamos viviendo. Chiguayante hoy día se ilumina. Estamos muy felices, de verdad. No es solo mencionar los montos de inversión. Yo creo que no es lo gastado, es lo logrado. ¿Eso qué significa? Que vamos a disminuir la sensación de inseguridad en la gente, puntualizó el jefe comunal. Un pésimo estado está el camino hacia Las Trancas en la ciudad de Los Ángeles, en la región del Biobío, debido a una gran cantidad de hoyos en la vía desde que comienza el camino saliendo de Villa Las Tranqueras hacia el norponiente. Hacia el norponiente se torna sumamente difícil transitar, ya que hay diversas irregularidades por la vía, lo que incluso podría generar un accidente de tránsito. Tras las diversas denuncias, se tuvo en el lugar y se conversó también con algunos conductores, quienes comentaron lo difícil que se vuelve transitar por esta ruta. El asunto fue abordado también el día martes en el Consejo Municipal de la Ciudad de Los Ángeles y, según lo acordado, el camino debiera ser reparado durante esta semana.

El gobernador regional del Biobío, Sergio Yacaman, afirmó que son gravísimos los hechos denunciados contra el consejero regional Core Alan Bastías, quien fue formalizado y quedó en prisión preventiva por el delito de violación. En el juzgado de garantía de Chiguayante se realizó la audiencia de formalización de cargos del Core por su responsabilidad de los hechos registrados en noviembre del año pasado en una fiesta de amigos. En concreto, una mujer mayor de edad denunció haber sido violada por el consejero regional Alan Bastías, acudiendo a un CESFAM de la comuna para constatar lo acusado. En la instancia se ordenó también la prisión preventiva del imputado y se fijó en 4 meses el plazo de la investigación. Tras lo ocurrido, el gobernador del Biobío, Sergio Yacaman, aclaró que Bastías es una autoridad electa y no un funcionario del gobierno regional. Además, precisó que tenemos la convicción de que los hechos denunciados son gravísimos y por lo mismo esperamos que la Fiscalía pueda aclarar lo ocurrido y determinar las responsabilidades que corresponden. Por su parte, la directora regional del Servicio Nacional de la Mujer y Equidad de Género, Cernamé, Bárbara Monsalves, valoró que la prisión preventiva decretada por el tribunal, la autoridad destacó que esta cautelar tiene por objeto resguardar el adecuado desarrollo de todo el procedimiento judicial y brindar las mayores garantías durante el proceso. En la audiencia, la Fiscalía expuso también que el imputado habría actuado sobre seguro, abusando de la confianza de la víctima. El consejero regional fue electo en el cargo en octubre del 2024 con militancia en el Partido Demócrata.

pese a que la Municipalidad de Angol afirmó tener conversaciones con la Universidad de Concepción para que instale un campus en la comuna ante la incapacidad por temas financieros de la Universidad de la Frontera para impartir carreras profesionales, la Casa de Estudios, con sede en la región del Biobío, descartó de momento la medida. En ese sentido, y a través de una declaración del doctor Francisco Brovelli, director general del campus Los Ángeles, indicó que si bien agradecen el interés de la comunidad angolina, la universidad hasta ahora no tiene en sus planes la instalación de el estudio de la ubicación de un campus ni de una nueva sede de ningún tipo en ninguna otra localidad distinta de aquellas en las que estamos en el presente.

Para hoy jueves fue postergado el veredicto tras el fin del juicio contra la apoderada del Liceo Comercial de Talcahuano en nuestra región del Biobío, a quien la Fiscalía acusó como responsable de apuñalar a un profesor. El abogado defensor insistió durante el alegato final en un video que mostraría que el ataque lo perpetró otra mujer y que, por lo tanto, su clienta sería inocente. Durante 3 días se extendió el juicio contra Laura Soto Díaz, madre de una alumna del mencionado establecimiento educacional, que hace 4 años fue detenida por supuestamente herir con un cuchillo a un docente del liceo. El fiscal Nelson Vigueras explicó que se esperaba de inmediato el veredicto, no obstante, ante lo complejo del caso, que acusó a la mujer por el delito de homicidio frustrado, el Tribunal Oral de Concepción dejó la resolución para hoy jueves. Respecto a los cargos imputados, la acusada descartó categóricamente haber sido ella quien apuñaló a el profesor y asegurar e identificar a quien, según ella, portaba el arma blanca y agredió a la víctima. Esa misma declaración dio Laura Soto ante los jueces del tribunal y fue ratificada por su defensa, el abogado Javier Ahumada. El jurista exhibió un video que mostraría a la mujer y el cuchillo con que fue herido el docente. Esa arma, subrayó el abogado, no fue presentada en el juicio a pesar de haber sido ofrecida por la fiscalía. Han sido unos duros años, unos duros 4 años, afirmó visiblemente afectada la apoderada. Esto no solo por el daño a su familia, sino también por haber perdido su trabajo hasta su casa. Se ha perdido el trabajo, más encima su casa. Desde marzo del 2022, Laura Soto estuvo 8 meses en prisión preventiva y más de 2 años con arresto domiciliario nocturno, llegando al juicio solo con la cautelar de firma en una comisaría. La pena solicitada por el Ministerio Público es de 5 años y 1 día de cárcel.

0: Ya es la 1:15, 1:15. Es la 1:15.
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Como una medida precipitada, calificó el concejal Víctor Salazar la decisión de suspender el pago de bonos a trabajadores del área de la salud por parte de la Municipalidad de Los Ángeles. Recordemos que la polémica se generó luego de que se diera a conocer que una reunión decretada como secreta para abordar las listas de quienes reciben este aporte municipal por desempeño se filtró, lo que llevó a que la municipalidad ordenara una investigación interna y suspendiera el pago hasta no aclarar lo acontecido. Una medida que para el concejal fue precipitada por parte del municipio, por lo tanto llamó al alcalde a reconsiderar la determinación. Hemos solicitado que reconsidere esta determinación y junto con ello estamos enviando todos los antecedentes a la Contraloría para que se pronuncie, porque sucedería otra situación que sería más grave. En el caso de que la municipalidad esté en lo correcto, significa que durante todo este tiempo la administración municipal ha faltado a la verdad. Nos ha ocultado información a los concejales, porque si ella dice que estos acuerdos no se ajustan a la ley, bueno, la ley establece que es responsabilidad del alcalde entregar toda la información necesaria para que los concejales voten debidamente informados, afirmó Salazar.

Muere a los 49 años historiador José Miguel de Toro en Marruecos. Fue profesor de la Universidad Católica de la Santísima Concepción y Universidad Los Andes. El historiador académico José Miguel de Toro falleció a la edad de 49 años mientras realizaba una estadía de investigación en Francia y Marruecos, esto en el marco de un proyecto Fondesit. De acuerdo con lo informado por la Universidad de los Andes, el docente murió a causa de una trombosis pulmonar en medio de su viaje académico fuera de Chile. De Toro era doctor e historiador por la Universidad de Poitiers y se desempeñaba como profesor de la Facultad de Filosofía y Humanidades de la Universidad de los Andes desde y hacía 2 años ya. A través de un comunicado, el decano de dicha facultad, José Luis Widow, lamentó el fallecimiento del académico y destacó su calidad humana. Era una persona que destacaba por su espíritu de servicio y cercanía. Doctor en Historia por la Universidad de Poitiers, trabajaba en la Universidad de los Andes desde hace 2 años, señaló. Asimismo agregó que sentimos lo repentino de su muerte, a lo que se suma también el hecho de que haya sido lejos de Chile. Rezamos por él, por su familia y también por nosotros, porque sin duda nuestra comunidad se resiente mucho con su ausencia.

Ya es la 1 de la tarde con 21 minutos. El gobierno y la Cancillería y también el expresidente y embajador en misión especial de Chile, ad honorem, Eduardo Frei, está promoviendo la candidatura de la ciudad de Valparaíso para que se convierta en sede de la Secretaría del Acuerdo BBNJ, más conocido como Tratado de Alta Mar. El documento con la propuesta del Ejecutivo se puede ver al final de esta información. De acuerdo en el marco de la Convención de las Naciones Unidas sobre el Derecho del Mar relativo a la conservación y el uso sostenible de la diversidad biológica marina de las zonas situadas fuera de la jurisdicción nacional, también conocido como Acuerdo BBNJ, por sus siglas en inglés, es el primer tratado amplio e intersectorial sobre el océano que se ha aprobado en décadas. Si bien se adoptó en el año 2023, fue negociado bajo los auspicios de la ONU, entró en vigor el 17 de enero del 2026, tras casi 20 años de negociaciones.

Carabineros investiga un asalto a un matrimonio en su parcela ubicada en la comuna de Calera de Tango, cuyas víctimas fueron maniatadas y que tras liberarse de las amarras pudieron capturar a uno de los delincuentes, quien finalmente fue detenido. Todo se remonta a la madrugada del día jueves, cuando una mujer denunció haber sido víctima de un robo en su domicilio ubicado en calle Lo Ermita. Al llegar hasta el lugar, personal de Carabineros conversó con la víctima, quien detalló que mientras se encontraba en su dormitorio, en compañía de su cónyuge, escuchó ruidos y ladridos de perros. Debido a lo anterior, al dirigirse al exterior del domicilio, se percató de que 6 antisociales ingresaron a la fuerza al inmueble. Los sujetos, que portaban armas de fuego y se encontraban con el rostro cubierto, amenazaron a los integrantes de la familia para luego maniatarlos con amarras plásticas y dejarlos al interior de una habitación. Luego las víctimas pudieron liberarse e iniciar un forcejeo con los delincuentes, consiguiendo reducir a uno de ellos y arrebatarle un arma de fuego. El ladrón fue detenido. Se trata de un antisocial adulto con antecedentes penales y sin causas pendientes. A este sujeto se le incautó un teléfono celular y una pistola marca Beretta con el número de serie borrado, apta para el disparo, junto a 15 municiones calibre 9 milímetros sin percutar. Por su parte, el resto de las antisociales escaparon en dirección desconocida, como con distintas especies. Las víctimas resultaron con lesiones leves y la fiscalía intuyó la concurrencia del departamento del OS9 y el laboratorio de criminalística Labocar de Carabineros.

En las últimas horas se dio a conocer el millonario costo que habría tenido el amplio despliegue para el rescate de las tres personas extraviadas, el chino y dos educadoras parvularias en el cajón del Maipo. Felipe Armijo, director de Seguridad Pública de la Municipalidad de San José de Maipo, reveló cuánto pudo haber costado la ayuda a Martina Núñez, de 21 años, Magdalena Retamal, de 31, y Manuel Chino Orellana, de 33. Hay rescates de anteriores a los cuales han bordeado 600 millones de pesos, casi un millón de pesos. El de ayer no te lo sabría cuantificar, pero fácilmente puede haber superado los 100 millones de pesos, estimó en diálogo con un importante canal televisivo. Armijo llegó a esa eventual cifra de recursos debido a la participación de varios entes del Estado.

pese a consolidarse durante los últimos años como uno de los hombres más influyentes al interior del Ministerio Público, al punto de ser elegido por el fiscal nacional Ángel Valencia como su segundo al mando, la carrera de Héctor Barros Vázquez está próxima a llegar a su fin. Todo ello en medio de un evidente distanciamiento entre él y el mandamás de este organismo persecutor. Quienes conocen de cerca la relación entre ambos cuentan que el vínculo comenzó a quebrarse luego de que Valencia no lo considerara para dos cargos que podrían haberse extendido y en especial su trayectoria. Primero, tras no haber sido nombrado como jefe de la Fiscalía Supraterritorial.

territorial y luego, tras perder el concurso, a la Fiscalía Metropolitana Centro Norte, pese a haber quedado primero en la terna. De no mediar un camión de última hora, los días de Héctor Barros están literalmente contados. El 30 de abril, dentro del 281 días de justo, cuando estará el cumplimiento número 26 en la institución, el persecutor tendrá que dar un paso obligado al costado. Eso tras completar el tiempo máximo que establece la ley orgánica del Ministerio Público, tanto para el cargo de fiscal regional.

La justicia condenó finalmente a la apoderada de un liceo de Talcahuano, quien fue llevada a juicio por la agresión con un arma blanca que sufrió un profesor hace 4 años. Sin embargo, rebajó el cargo por homicidio frustrado de la fiscalía y determinó que Laura Soto Díaz no quiso dar muerte al docente, sino solo lesionarlo. Previa deliberación y por la unanimidad de sus integrantes, ha resuelto condenar a la acusada Laura Rosa Soto Díaz, en calidad de autora, de un delito consumado de lesiones menos graves, recalificando jurídicamente los hechos de manera diversa a la propuesta por la fiscalía, atendido que la prueba del cargo rendida permitió verificar solo la existencia de la acción, y animó también a herir a otro desechándose, por tanto, la tipificación de homicidio en grado de desarrollo imperfecto, señaló la jueza Carmen Gloria Durán al leer la resolución. Ahora, si bien no era lo que pedía el Ministerio Público, el fiscal Nelson Vigueras destacó que la acusada fuera declarada culpable aunque se desestimara el ánimo de matar y solo se le atribuyera la intención de lesionar, en este caso a un profesor del Liceo Comercial de Talcahuano.

El 10º Juzgado de Garantía de Santiago decretó prisión preventiva para Benjamín Aedo González, alias El Panda, delincuente imputado por balear a dos carabineros. Esto ocurrió el pasado viernes en Lo Espejo. Además, en la audiencia se determinó la misma medida cautelar a dos encubridores del homicidio frustrado. Esto lo habrían ayudado a escapar durante los 5 días donde fue perseguido por la policía. Se suman a otro encubridor privado de libertad desde el mar durante estos 5 días fue perseguido por las policías. Se suma también otro encubridor privado de libertad desde el próximo 6 de agosto. Se formalizará a El Panda por el delito de asesinato.

Cerramos aquí la edición de hoy de este informativo central, estimados oyentes. Muchas gracias por la sintonía prestada a nuestra edición, que regresa mañana siempre en este mismo punto del diálogo.

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La música de Diego Torres a esta hora de la jornada a través de Radio Dinámica, cuando ya estamos tomando la posta de la jornada de la tarde para acompañarles a todos y cada uno de los que se encuentran siempre a esta hora de la jornada en la sintonía de Dinámica.

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y el sonido es tremendo a través de la jornada de la radio. Para la Kier. Qué bueno, a 9 minutos 8 ya, que nos separan de las 15 horas 3 de la tarde. Para la Kier. Ustedes nos programan sus canciones, su música.

disco. También en la señal online, descarga la aplicación por el Play Store. Dinámica 100.7 y nos escuchas en todos lados. Muchos ya lo están haciendo. ¿Y tú te vas a quedar abajo de eso? ¡Ja, ja! Me imagino que no. Estoy esperando ahí los WhatsApp, ¿eh?, de los amigos, de las amigas, que se van coordinando ahí, ¿eh? Más 569-6243-0862. Saludos a los que nos van escribiendo, ¿eh? Antonio, saludos para ti también. A todos los que están ahí. Hartas cositas que hablar hoy día.

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de estar ahí. Se acuesta temprano el primo Roger, ¿eh? O lo manda a acostarse temprano. Ay, ay, ay. El 271-1909, el 271.

Oye, ¿y la lluvia? ¿Ah? No. ¿No va a sonar? La lluvia se pegó al puro show, ¿no? Pero está bueno, ¿eh? Para que no llueva tanto. Está bueno, ¿no? Sí. Oye, así que... Nada, de lluvia... en un instante, yo salí en la mañana... tuve que salir tempranito y me contaron por el solcito había sol fini. Claro que sí, pues

hablándonos ahí, Pituco, amigo mío. ¿Cómo estamos, Pituco? ¿Qué se cuenta, Jorgito, Pituco? Pituco, Pituco. ¿Te acordás, Pituco, del Carimba? ¡Ah!

Ahí conocí a Pituco yo, en las noches de Galimba. Así que ahí está. Ah. Muy bien, vamos a continuar con la programación de nuestra radio a esta hora de la jornada, donde usted se comunica con nuestra programación todo el rato. ¿Con qué vamos a ir? ¿Con Pijama Party? Ya pues, no es malo. Vamos a ir con el Pijama Party a esta hora de la jornada. Es Dinámica, que te acompaña todo el rato.

quien nos pedía ahí en el WhatsApp de la radio, a través de nuestras ondas de la radio en el 100.7 para lo que es la comuna de Coronel y también en el 101.3. Vamos a continuar, ¿les parece? Con más canciones en la radio.

El sonido de Steam para esta hora de la jornada, hora de la tarde, en la Radio Dinámica, junto al Dinámica DJ. Tú lo programas, tú lo pides, tú programas la música siempre a esta hora de la jornada. Englishman New York lo programaba, lo pedía nuestro buen amigo Pablo Torres. Pablo Torres, desde Cañete City, va trayendo papitas, papitas. ¿Lo vieron las papas?

el Rosel, que está ahí, que lo compra todo. Ah, pobre Mario, pobre Mario. Ah, ah, saludos para Lion. Lion está, trabaja, que trabaja. Es muy amigo de Punky. ¿Cómo, cómo, cómo, vamos? Luego viene la pausa comercial de las 3:30. Aquí está Jovanotti. Oh.

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una luna de miel en la mano. Y el sonido del grupo Virus. Recuerda que tú te puedes comunicar con nosotros y pedirnos canciones ahí en el más 569-6243-0862 o en el 271-1909, o también lo puedes hacer en el 277-0334. Somos la Radio Dinámica, ahora escuchamos a Soda Stereo y este...

Acá y Bruno Mar y el sonido espectacular a esta hora de la jornada. Isabel nos programa Miguel Mateos y el grupo Sass con esta canción que se llama Mi sombra en la pared.

Bailo con mi sombra en la pared. Y la música de Miguel Mateos y el grupo SAS. Qué buen tema a esta hora donde disfrutamos. Ya tenemos 9 minutos que nos separan de las 16 horas 4 de la tarde. Y Andrea nos pide escuchar a Stevie Wonder a esta hora de la jornada, por supuesto, donde la programamos acá. Tema soundtrack de la película La Chica de Rojo.

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estamos tomando la aposta de lo que es la programación del Jóvenes en Acción, totalmente en vivo para ti a través de la radio. Dinámica de energía que te mueve, energía total y absolutamente positiva en la dinámica. Desde las alturas de Coronel transmitimos por el 100.7, también por el 101.3, donde usted quiera que esté. Saludos a la gente que está en Arauco. Arauco podría mandarnos un audio, ¿eh? Alguien que esté en Arauco, que nos cuente dónde, cómo está la cosa. Alguien que esté escuchando esto en el Carampangue, ponte tú. ¿Cómo estará Juan Navarrete? Ah, Juanito, me contaron que se cambió de radio. ¿Ah? Salió para Juanito Navarrete. Ah, Juan Navarrete, eso. 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Oye, saludar a todos los que están ahí escuchando la radio, que nos van escribiendo, los que están hablándonos ahí todo el rato, a los que están trabajando hasta ahora y son parte de nuestra programación habitual. Bueno, a la vuelta vamos a hablar de cómo planificarse una escapadita de fin de semana sin gastar tanta plata. Yo les voy a contar a la vuelta todo lo que implica

0: rescate de los desaparecidos del cajón del Maipo habría costado más de 100 millones de pesos. Del guachito que se fue a carretear con las tías del jardín.
1: ¡Ay, papá!
0: Se basó. El amplio operativo desplegado para rescatar a los tres jóvenes que permanecían desde 6 días desaparecidos en el cajón del Maipo, esto en medio del intenso sistema frontal que afecta a la zona centro-norte de Chile, sigue generando repercusiones. ¿Qué pasó? ¿Qué pasó? ¿Qué pasó? Si bien Magdalena Retamal, Martina Núñez y Manuel el Chino Orellana fueron encontrados con vida allá en la Alta Cordillera, el caso abrió un fuerte debate por la imprudencia que significó internarse en el cajón del Maipo, en las termas de Colina. Oye, pero

las terció abajo en el carrete. Vamos para el cajón del Maipo. Y esta le dijeron, vamos perrito, nomás, vamos para allá, ¿no? ¿Ah? Claro. Claro, lo encontraron en unas termas, en un restaurante.

distintas instituciones y decenas de rescatistas voluntarios quienes trabajaron en una zona de difícil acceso y bajo extremas condiciones climáticas. Yo creo que el dónde está la mirada, es que está bien que, bueno, está bien, qué bueno que lo hayan encontrado con vida, pero es que no podí, ¿dónde está el pensamiento de Chino? Oye, espérate, y lo otro que todos tenían pareja, vos se andaban como de infieles. Las tías de los del jardín tenían pololo, toda la cosa, y el Chino también por otro lado, entonces. ¿Ah? Hasta la bichaya andaba ahí rescatando al Chino. Oye, pero se basó.

Muy bien, vamos a continuar con más canciones, con más música en la Radio Dinámica. Todo en la sintonía para ti. Aquí está Azúcar Moreno, solo se vive una vez.

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Ya estamos de regreso. Por supuesto, escuchamos la música de Bonnie Tyler. Para saludar ahí a todos los que están ahí en la sintonía y que gustan de esa música, ¿no? Bonnie Tyler, qué bueno, qué bueno, qué bueno. Que se nos fue hace poquito

estás hablando a esta hora, por supuesto. Dice, hola, hola, don Pipe. Pero no lo diga, don. Hola, don Pipe. ¿Cuándo volverá la radio, Catalina? ¿Ah? No sé. Yo estoy como Marasolini. No sé. Ya. Yo le voy a contar acerca de cómo planificar una escapada de fin de semana sin gastar tanta plata, ¿no? Sin sobreexigirse económicamente. Bueno, escaparse de la rutina, esto durante el fin de semana, es una excelente forma de descansar, descubrir nuevos lugares y recargar energías. Claro que sí, no es necesario esperar las vacaciones para vivir una experiencia distinta. Y con una buena planificación es posible organizar viajes cortos que se adapten al presupuesto y al tiempo libre. Bueno, la idea es buscar vuelos baratos y hay que buscar destinos que te favorezcan, ya sea dentro o fuera de Chile. Los viajes breves tienen la ventaja de requerir menos organización que unas vacaciones largas, pero eso no significa que se deba improvisar. Hay que elegir correctamente el destino, definir un presupuesto y preparar un itinerario adecuado, y puede marcar la diferencia entre una experiencia estresante y una escapada realmente placentera. Uno de los errores más comunes al planificar una escapadita, un viaje corto, es escoger un destino demasiado lejos. Cuando solo tenéis 2 o 3 días, cada hora resulta valiosa, por lo que conviene priorizar lugares con conexiones rápidas y facilitas, ¿ves? Así que, ¡ay, gente! Desde Chile hay numerosas alternativas para poder disfrutar de un fin de semana. Algunas personas prefieren ciudades con amplia oferta cultural, mientras que otros buscan playas, montañas o destinos que dominen la naturaleza. Ahora, lo importante es que el tiempo de traslado permita aprovechar la mayor parte del día y de la estadía. También es recomendable considerar la época del año, destinos que ofrecen mejores condiciones climáticas, y esto influye directamente en las actividades que se pueden realizar, pues. Chile ofrece una enorme diversidad geográfica que permite encontrar opciones para todos los gustos, desde ciudades costeras hasta localidades rodeadas por montañas, campos. Y como Chile es larguísimo, una larga y angosta faja de tierra, siempre está la alternativa de... Es que aquí tenía en Chile todos los climas, pues. Viajar dentro del país suele facilitar

Existen diversos destinos cercanos acá en Sudamérica que permiten disfrutar una experiencia distinta sin necesidad de realizar vuelos excesivamente largos. Ciudades de Argentina, Perú o Brasil suelen ser elegidas para quienes buscan alternar gastronomía, cultura o entretenimiento durante el fin de semana. Una buena planificación financiera ayuda a evitar gastos innecesarios durante los viajes. Ahora, lo ideal es dividir el presupuesto en distintas categorías. ¿Cómo? Generalmente representa una parte importante del costo, comparar horarios, fechas, opciones de traslado, etcétera, y permite encontrar alternativas que se adapten mejor al presupuesto que está disponible. El alojamiento es importante. No siempre es necesario optar por hoteles de lujo. Actualmente existen múltiples tipos de hospedaje que ofertan relación entre comodidad y precio. Por ejemplo, los Airbnb. Por ejemplo. ¿Qué más influye? La ubicación, pues. El hospedarse cerca de los principales atractivos puede reducir considerablemente los gastos en transporte interno, en este caso los Uber, taxi, etcétera. ¿Qué más? La alimentación, factor importante. Investigar previamente los restaurantes, cafeterías, mercados, locales que expendan comida y permite también abaratar los costos, pues. En muchos destinos es posible disfrutar de excelente gastronomía sin necesidad de acudir a establecimientos exclusivos. Buscar las actividades, el itinerario en este caso que tiene que ver con la entretención, pues. No todas las experiencias tienen costo elevado. Hay actividades que en las ciudades son absolutamente gratuitas. Los museos, parques, caminatas urbanas, ferias artesanales,

flexible, organizarlo. Uno de los principales objetivos de una escapada es descansar. Por eso conviene evitar agendas demasiado exigentes. Es recomendable seleccionar algunas actividades prioritarias y dejar espacios libres para recorrer con tranquilidad, descubrir rincones inesperados o simplemente disfrutar del ambiente o del lugar. Bueno, un itinerario reduce el estrés y permite adaptarse fácilmente a los cambios climáticos o imprevistos que hayan. Hay que ir a toa. Priorizar las experiencias. En lugar de intentar visitar todos los puntos turísticos, resulta más conveniente elegir aquellos que realmente despierten tu interés. Muchas veces una caminata por un barrio tradicional puede convertirse en uno de los mejores recuerdos del viaje. Preparar el equipaje de manera inteligente. Cuando el viaje dura pocos días, llevar únicamente lo necesario ofrece múltiples ventajas. Un equipaje liviano facilita los desplazamientos, reduce los tiempos de espera y permite moverse con mayor comodidad. Antes de preparar la maleta, conviene revisar el pronóstico del tiempo para llevar la ropa adecuada a las condiciones climáticas del destino. También es útil elaborar una lista con los elementos indispensables. En este caso, documentación es muy importante en los cargadores de teléfono, los medicamentos de uso habitual si es que usted lo requiere, productos de higiene personal, un zapato cómodo, una muda adicional para cualquier imprevisto. Importante, reservar con anticipación marca absolutamente la diferencia. Aunque se trate de un viaje corto, realizar las reservas con tiempo suele ampliar las opciones disponibles. Los fines de semana largos y temporadas de

participación también permite comparar distintas opciones y buscar la que las mejores que se adapten a tus necesidades, pues. Considerar horarios estratégicos. En algunos casos, salir temprano el primer día y regresar durante la noche del último permite aprovechar mucho más la escapada a fin de semana. Esto resulta especialmente útil cuando solo se dispone de 2 o 3 días libres. A mi tío Javier eso no le pasaría, ¿eh? No. Si no es una semana, no sale. No. No vamos a lo de, si no, no voy una semana, no voy. Cada destino tiene características propias que enriquecen la experiencia. Visitar mercados tradicionales,

0: pero recargadísimas. Esa es la idea, ¿no? Saludos a mi amigo Peter Fantasma Lagos, Pedro Lagos, que está ahí escuchando la radio hasta ahora. Ahora yo considero que una escapada buena, le voy a decir a la Evelyn, ojalá que esté escuchando este programa, podríamos ir el fin de semana al Cajón del Maipo. Es un destino, hoy día es un destino, y más encima que te rescatan gratis.
1: No.
0: ¿Qué le parece? Saludos para Pedro Lagos. Mientras estamos aquí, siempre, siempre junto a ti en la Radio Dinámica, te marcamos la hora, por supuesto.
2: 16 horas, 53 minutos.
0: Ay, tenemos 7 minutos que nos separan de las 5 de la tarde. A esa hora viene la pausa comercial de nuestra radioemisora. Así que usted no se vaya, no se separe de la sintonía, porque seguimos contigo todo el rato.

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0: Muy bien, continuamos absolutamente en vivo a través de la programación de nuestra radio dinámica, que siempre está dispuesta para acompañarles en la jornada de la tarde. Cuando ya te marcamos la hora, por supuesto.
1: 17 horas, 12 minutos.
0: 5 de la tarde con 12 minutos. Y, por supuesto, la transmisión la efectuamos a través de el 100.7 para todo lo que es nuestra comuna de Coronel. También te acompañamos en el 101.3 para la provincia de Arauco. Saludos a la gente que nos escucha en aquel sector, ¿no? Sí, pues, recuerde que luego a las 7 de la tarde va a estar sesionando el programa Son 90. Y a las 20 va a estar regresando a casa. Muy bien, vamos a continuar con más canciones, con más música dinámica. Te acompaña todo el rato.

acá en la radio dinámica. Fíjate que aumenta considerablemente el riesgo de hepatitis por estos días, ¿ah? ¿Eh?

de que no hay agua potable. Claro, todo esto obedece con el distintos frentes de mal tiempo y también han elevado el riesgo de enfermedades infecciosas como la hepatitis A, virus que puede transmitirse con mayor facilidad cuando el agua potable y los alimentos son contaminados por aguas hervidas. Esta situación ha mantenido en alerta a las autoridades sanitarias en medio de esta emergencia. Según explicó el doctor Francisco Undurraga, médico internista de la clínica Los Andes, las lluvias intensas e inundaciones pueden contaminar el agua y los alimentos con aguas hervidas, facilitando la transmisión de virus de la hepatitis A. Por eso, es tan importante consumir agua segura, lavarse bien las manos y mantener una adecuada higiene en los alimentos, agregó el especialista, quien también añadió que la hepatitis A se transmite por la vía fecal oral. En situaciones de emergencia como inundaciones, el principal riesgo es la contaminación del agua potable y la contaminación de alimentos. También se puede transmitir por higiene deficiente de las manos o contacto estrecho con alguien que esté infectado u objetos, indicó. Sobre las señales de alerta, el facultativo aseguró que los síntomas suelen aparecer entre 2 y 7 semanas después del contagio. Incluyen fiebre, cansancio, pérdida del apetito, náusea, vómitos, dolor abdominal y luego color amarillo en la piel y en los ojos, orina oscura y deposiciones fecales claras. Asimismo, explicó que se debe consultar al médico si aparecen estos síntomas, especialmente la ictericia, o si hay vómitos persistentes o compromiso importante en el estado general, deshidratación o dolor abdominal intenso. También precisó el médico que la enfermedad no se manifiesta de la misma forma en todas las personas. En los niños pequeños, la hepatitis A suele ser asintomática o causar un cuadro leve, por lo que muchas veces pasa inadvertida. Pero en adolescentes y adultos más frecuentes, provoca fiebre, náuseas, ictericia, intensos dolores, afirmó el médico. Así que es importante estar ahí alerta a

lo que va ocurriendo a través de los días que van pasando, ciertamente. Muy bien, es Dinámica, que está siempre contigo.

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siempre acá en nuestro local, por supuesto, en nuestra radio emisora, pasándolo pero maravilloso junto a todos ustedes, quienes están siempre, siempre en nuestra sintonía.

para entregarte buenas canciones, sino para entregarte muy buena música, por supuesto, a esta hora donde lo pasamos, pero increíble para ti, junto al 100.7 y junto al 101.3. Dinámica.

Cat the Fire a esta hora de la tarde, por supuesto, donde ya tenemos las 6:23. Luego viene la pausa comercial de las 6:30. No se vaya de la sintonía, que continuamos.

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0: por supuesto.
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pasaron 180 minutos de entretención y mezclas, haciendo un recorrido por todos los estilos musicales. Ya es hora de descansar, pero tranquilos,

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que están en la sintonía de nuestra radio emisora. Ya estamos listos para comenzar el programa que tanto te gusta, que tanto esperas, que va sesionando de lunes a viernes entre las 7 y las 8 de la noche acá en la Radio Dinámica. Vamos a recordar estas canciones que grabamos en un cassette, estas canciones que grabábamos cuando el locutor decía Dinámica.

Vamos a quedarnos ahora con el sonido español. Junta Paradiso y este Bailando, Bailando.

El sueño de Paradiso para ese Bailando Bailando, y una tremenda canción, por supuesto, que se popularizó por allá por el año 1996, justo que era parte de la banda sonora del soundtrack de la teleserie Loca Piel. ¿Se recuerdan ustedes? Donde estaba Manuela Félix, quien era protagonizada por Carolina Fadit. Esta teleserie que tenía la trama de un set de televisión, y ahí en ese soundtrack se hizo conocido en Chile el tema de Paradiso, el Bailando Bailando. No pega mucho Loca Piel porque justo se la comió la trama de la adrenalina en Canal 13, entonces queda en segundo plano, pero sí nos deja esa canción que fue absolutamente una bomba de verano. Bien. Ya saben ya lo que estamos escuchando. Obedece al sonido de este CJ Louis, que nos trajo el año 95, un año antes, este tremendo rapper por excelencia, y ya

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1: Muy bien, y la música continúa a través de nuestro programa de radio en el SOC 90, como no, con canciones espectaculares que te traen mucho recuerdo de cuando éramos felices y no lo sabíamos. You can dig magic. El set dinámica todo el día, a esta hora SOC 90.

qué mejora. Esos momentos cuando yo te digo que éramos felices, momentos donde disfrutábamos de nada, pues, disfrutábamos de el colegio, disfrutábamos de los compañeros, de esas tardes con las tareas con las amigas, con los amigos, de grabar el fin de semana música de la radio. Qué simple. Éramos felices y no lo sabíamos. Bien, los voy a llevar al año 1993 a una canción que sin duda cuando la escuche van a decir, ah, pero yo me acuerdo, yo la bailé, seguramente. Fue número uno en Chile y consolidó la carrera artística con su primer sencillo al artista Andrés de León, quien sacaba este hit que lleva por nombre Mi Loco Amor de Verano. Y la escuchas en el Son 90, acá en la Radio Dinámica.

0: Enrique Iglesias. Para esa canción que es uno de los singles con el cual conocíamos a este español por allá por el año 1995. Español, Enrique Iglesias. Pero hay que cambiar el switch. Seguimos en la radio
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0: Y vamos a ir a un clásico imperdible, noventero total. ¡Ah! ¡Ah! ¡Súbelo arriba! Seguimos con el grupo Shooter. Escucha, son 90, está en la radio.

Y de lo bueno poco te lo digo siempre, pero nos vamos bailando junto al sonido Love Sex Intelligence. Ah, a esta hora no es malo. Amor, sexo, inteligencia. Ya vienen regresando a casa, así que usted no se va de la sintonía por nada del mundo. Continúa la música en dinámica, por supuesto, todo el rato.

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La canadiense Alanis Morissette para arrancar los juegos de nuestro programa Regresando a Casa, que se exhibe de lunes a viernes a esta hora como es de costumbre. Vamos a continuar ahora escuchando la música de El Soul de Alicia Keys y esto que se llama It Falling en Dinámica.